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1: Vamos, amiguito.
2: ¿A dónde?
1: A la escuela.
2: ¿Qué escuela?

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Hola, ¿qué tal? Buenos días. Gracias por su fina sintonía. Ya estamos con ustedes con el programa Hawkiche. Hoy lunes, inicio de semana, 15 de junio de 2026, también inicio de labores en distintos trabajos, en distintos lugares en esta mañana. Gracias por su fina sintonía, gracias por acompañarnos. Saludos cordiales para cada uno de ustedes. Ya son las 5:09. ¿Cómo pasa el tiempo? Gracias por escuchar. Vamos a escuchar otro son. Cambiar el son. Escuchar el mensaje. 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
1: Son las 5:14.

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2: Manteos, Cabinquil. Un saludo para usted, aquí estoy viendo en Sutijas. Soy Jorge Manteos Cabinquil, Jorge, señor Jorge Chocha Cabinquil. Todo tocando la pantalla de Manteos Ere, el Yogesh Cabinquil, señor Jogrel y Juan Chup, Chocha Manteos Cabinquil, la caqueta de Tajanak, Sele, Chol, Chiruri, Lokla, el Akain, Manteos Naknoque, Ursale, Jun Cabal. La Ashley Jogesh Chakilbasa Shkwali plataforma de TikTok o Kerribal plataforma de Utanka. Cuidado que era Kilbasa línea, verdad, o sea, TikTok, pues Jogesh Radio en línea, Arana Naruno Querilde. Saludos desde Atlanta, Chanas Kiki, Manteos Kaminkil Kiki, se Jogesh Jograni Kumanjoch Kilbal Chakilbasa plataforma de Radio Utanka, Manteos Kilbal Aranza y Cholejit Jogre Aran Atlanta, Shkwali Nimbes de Mid Estados Unidos. 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David Putul, papá, saludos del señor locutor, visualización aquí de Lankin, solo quiero saludar a mis tíos en Petén. Si tú lo has hecho creer, y Kakumon, Manteos Naknat, Ebak Chakin, si tú lo has hecho creer, y Kakumon, y Kwanke, para en Petén, de Birikan, Dambar Kwanke, para en Petén, David Putul, Aran Lankin, Manteos Kaminkil, Aran Lankin. ¿Qué radio es, Ana? Es la radio Utanka, la voz del pueblo, 106.9 FM. Tojarín, Solidín, la tenemos por un petén. Carol, saludo desde Corales, Cabón, Alta Verpaz. Carolina, sí, Manteos Quilbal, Carolina, se echó lecho Gris Carolina, Arán, Corales, Cabón, Alta Verpaz. Se echó lecho Carelia, es yo que es Chicamín Mario. Gracias, Mario. Juancho, Tacho Maca de pantalla, Chan, Manteos Chicamín Kil, Manteos Ere, mucha que Macha, Manos, Poet, y Macha Pequín. Estoy visualizando en la zona 12 de la capital, hermano, bendiciones. Manteos Cabinquil, Erwin Urcicio, Caal Ventura. Gracias por visualizarnos allá en la capital. Saludos. Típica La Petenera, saludos cordiales. Manteos ay, Manteos Antonio, Sacul, Caal, buenos días, Antonio. Bueno, Arancho, Soli. Manteos Xere. 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Mantios de Cabinquil, Aran. 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Entonces, Sakula, aquí visualizando en la zona 11 de la ciudad capital. Mantios de Quilbal, soy yo, la gente de Antonio. Yo, Chiquilbal, Aran, salí zona 11. Salí Nibla, Chipolomil, Catenamit, Guatemala. Envíame un cordial saludo. Somos una tienda de traje típico. Todos los días escuchamos su programa. Basta que una taulimali. 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Típica la petenera. Hola, buenos días, Lidia, buenos días, gracias por visualizarnos. Chicos, San, buenos días, aquí estoy visualizando en la zona 2, ciudad de capital. Bendiciones. 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
4: 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Edwin Francisco Kalich, aquí saludos desde Panzos, Salta Verapaz, Guarané, Panzos, Chinche, soy el hecho que era Panzos, Panteos Cabinquil, Aran Panzos. Flaquito, saludos y bendiciones para ti, hermano. Estoy visualizando aquí en San Pedro Carcha. Gracias por visualizarnos. Saludos cordiales para usted y su familia. Marie Robles, si te pido música, no se puede música ahorita, no tenemos música. Pones no podemos porque estamos en el programa de marimba. Mateos y Caminquil, el traje típico en la petenera. Mateos y Caminquil, se hizo elegir chocere. Es caro que ha hecho una quinzona, Ali Yochi, Rabin Yochi. Yo quinchi rapinquil, salí fondo, onda caquejo, onda caque. Saludos, bendiciones, Panteos de Cabinquil, Panteos de Cabinquil, Anista Cui, Carlos, Panteos de Cabinquil, Carlos, Ernesto Sacul, buenos días, te saludo, ma Ernesto, en Senau, Panteos de Cabinquil, Aran Senau, Seich Olegil Chocere. O a Pedro Mucu, hola, buenos días, aquí estoy escuchando en el Estorra, Shempatsebla, el Estorra, Seich Olegicho, que era el Estorra, o a Pedro Mucu, Chocha Chicabinquil, Chocha Chiquilbasa, Escual y Plataforma Red TikTok, Panteos de Cabinquil. Mario, saludos desde la ciudad capital, Panteos de Cabinquil, Aranza, Linim, Latinamit, Guatemala, Escholza, Escholomil, Charutinje, Arancho Chicabinquil, Mario, Panteos Quilbal, Mario. Pedro Botok Makin, hola, aquí estoy en Madrid, España. 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Saludos desde España, Rudy Cojón. Gracias por el saludo, Rudy. Saludos igual para usted. Saludos a la distancia. Gracias por visualizarnos. Y buenos días. Panadero, saludos desde Lanquín, Alta Verapaz. Manteos, Javinquil, Arán, Lanquín. Yo, Chiquilpán y Jacomón, Arán, Lanquín. Saludos, Marcos. Escuchando Santa María, Santa Rita Chal. Se lo he dicho que era Santa Rita Chal. Flaquita, tío, chacchacilbal. Manteos flaquita, manteos chacilbal. Bueno. 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
1: 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Saludos, chan, Mateos Alejandro, Mateos Alejandro Ruiz, Barchocacho Cabinquil, Alejandro, Mateos Sail Cachol, ¿cómo es tu nombre? ¿Cómo es tu número en la radio? 79-27-83-85. Un saludo para usted, soy Salomón, Mateos Cabinquil, Salomón, soy Cholejil Chocacue, Mateos Rudy, complace con son de Arpa Zamona Quilma, Juan Nicajonal. Saludos desde Guatemala, Mateos Cabinquil, Arán, la capital, Mateos Ere. ¿Qué Jonakin son? ¿Contraban? Bueno, pues que mal portentotin, que era el Jacomón. 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

0: Dios te salve María, llena eres de gracia. El Señor está contigo. Bendita eres entre todas las mujeres y bendito es el fruto de tu vientre, Jesús.
1: Santa María, Madre de Dios, ruega por nosotros pecadores, ahora y en la hora de nuestra muerte. Amén.

0: Dios te salve María, llena eres de gracia. El Señor está contigo. Bendita eres entre todas las mujeres y bendito es el fruto de tu vientre Jesús.
1: Santa María, Madre de Dios, ruega por nosotros pecadores, ahora y en la hora de nuestra muerte. Amén.
2: Y el Verbo se hizo hombre y habitó entre nosotros.
0: Dios te salve María, llena eres de gracia. El Señor está contigo. Bendita eres entre todas las mujeres y bendito es el fruto de tu vientre Jesús.
1: Santa María, Madre de Dios, ruega por nosotros pecadores, ahora y en la hora de nuestra muerte. Amén.

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Confío, Señor, en tu misericordia. Se alegra mi corazón con tu auxilio. Cantaré al Señor por el bien que me ha hecho. Muy buenos días, queridos hermanos y hermanas. Qué bueno que están en sintonía de Radio Utanka, esperando el programa Luz y Vida, ya que este programa llega de lunes a viernes hasta sus hogares con la palabra de Dios. Así es de que por medio de este medio de comunicación, usted tiene la posibilidad de poder alimentarse de buena mañana con la palabra de Dios. Y qué bueno, ¿verdad? Porque usted está ya, ya se alimentó materialmente, pero ahorita se va a alimentar con la palabra de Dios, ¿verdad? A ver, ¿qué nos dicen las lecturas del día de hoy? Y hacer lo que el Señor nos pide, no lo que nosotros queramos, porque eso es lo que pasa. Y aquí nos dice en esta lectura, va, que él quiso hacer lo que él quería y logró a través de lo que le había dicho la esposa, ¿verdad? Así es de que al principio, pues, se mira, ¿verdad?, como nosotros también tenemos esos problemas, porque si bien es cierto, hay muchas personas que hacen esto, pero el Señor tiene esa recompensa que le va a dar a estas personas o a estos hermanos o a estas gente, ¿verdad?, que trabaja de esta manera. Así es de que los invitamos para que usted pues también pueda leer las lecturas y se dé cuenta qué es lo que el Señor nos pide en esta mañana y qué nos dice, ¿verdad?, para la vida actual de cada día, mayormente en este tiempo que estamos en el sufrimiento de muchas cosas en este mundo. Así es de que el único que puede sanar y salvar y liberar todo es el Señor, ¿verdad? Y a través de su palabra nosotros lo vamos a poner en manifiesto para que Él, conforme a su palabra, nos siga enseñando todo lo mejor que Él tiene para nosotros, ¿verdad? Saludos a todos aquellos que están cumpliendo años el día de hoy. Los felicitamos y les decimos que el Señor los bendiga y que les dé muchos años más de vida. A los enfermos los animamos también para que sigan adelante, que sigan haciendo oración, que le pongan al Señor toda clase de dolencia, toda clase de enfermedad, toda clase de angustia, tristeza, dolor, todo lo que tenga usted, una enfermedad terminal, pónganse en las llagas de nuestro Señor Jesucristo. Y se va a dar cuenta que usted va a recibir la salud si así el Señor lo quiere, ¿verdad? Porque todo viene de Él. Él es el único que da y quita, ¿verdad? Porque Él es el que puede darnos la salud y puede darnos también la enfermedad para sufrir. Porque el sufrimiento es para todos. Así es de que sabemos, ¿verdad?, que el sufrimiento es la paga del pecado. Así es de que los invitamos a todos aquellos que en este momento, pues, a dar inicio al programa con la oración inicial, diciendo en el nombre del Padre, del Hijo, del Espíritu Santo. Amén. Padre y Dios amoroso, lleno de misericordia, lleno de amor para cada uno de nosotros. Gracias, Padre, gracias, Hijo, gracias, Espíritu Santo, porque tú estás junto a nosotros, tú estás a nuestro lado. Tú nos guías, tú nos alimentas, tú nos das todo lo que nosotros necesitamos. Gracias, muchas gracias, Señor. Gracias porque todo te parece bien así. Gracias porque tú estás siempre caminando con nosotros, porque en mi caso mío, sin ti yo no soy nada. Sin ti yo no puedo hacer nada de ninguna manera. Tienes que estar tú siempre cerca de mí para poderme guiar, para poderme alimentar, para poderme saciar de tu palabra, para poder saciar esa sed que tengo de tu palabra. Gracias, Señor, porque nos diste esa oportunidad a cada uno de nosotros ser partícipe de este evangelio tuyo, a lo cual tú lo trajiste, lo dejaste para nosotros, para que nosotros podamos proclamarlo, para que nosotros podamos hacer llegar este evangelio a los hogares, allá hasta donde
no puede llegar un sacerdote, un catequista, o no hay forma de escuchar la palabra de Dios. Tú, Señor, que estás con ellos, bendícelos por nombre, bendice a cada uno de ellos. Bendice las familias que se unen hoy a esta oración. Bendice, Señor, a toda mi familia, mi hogar y todo lo que hay en ella. Bendice a mis hijos. Bendice a todo lo que hay en ellos. Bendice a mi familia, Señor. Gracias, papito lindo, porque tú estás con nosotros. Gracias por amarnos hasta el extremo de dar tu vida por nosotros. Porque nosotros hemos recibido esa salvación a través de tu gran amor y tu gran misericordia. Porque tú cargaste todos nuestros pecados y los dejaste, Señor, para ti. Porque tú lo agarraste, tú lo hiciste por nosotros, para que nosotros quedáramos bien en este mundo. Pero lamentablemente, Señor, en veces no hacemos caso a tu voz. No escuchamos tu voz. No atendemos el llamado que tú nos haces. Gracias, mi Señor, por darte a conocer a través de tu palabra. Gracias, Señor, por que tú siempre vives en la vida de cada uno de todos, toda mi familia. Gracias, muchas gracias. Bendice a la familia del hermano Marcos y todos los que aún están, Señor, en este momento escuchando, porque tú estás siempre en cada uno de nosotros. Tú escuchas los clamores de tu pueblo. Tú escuchas todos esos gemidos que nosotros hacemos ante ti. Yo sé, Señor, que hemos recibido todo a través de tu gran amor y tu gran misericordia. Yo sé, Señor, que no hay nadie quien se compare a ti, porque tú eres Dios y eres el único Rey de Reyes, el único Dios de Dioses, el Dios de amor, el Dios de misericordia. Todo te lo pedimos, Padre Celestial, porque tu Hijo vive y reina y es Dios por los siglos de los siglos. Amén. Bien, queridos hermanos y hermanas, vamos a escuchar la primera alabanza de nuestro programa y después estaremos dando las citas que corresponden para este día, lunes 15 de junio.

0: Bien, queridos hermanos y hermanas, ya es así como hemos escuchado esta preciosa alabanza, así es de que Jesús es la vida, Jesús es todo para nosotros, Jesús viene hacia nosotros y Él quiere que nosotros estemos siempre esperándolo y siempre haciendo lo que Él nos pide. La primera lectura está tomado en el libro de los Reyes, en el capítulo 21, versículo 1 al 16, 16 versículos. 21 Reyes, libro de los Reyes, capítulo 21, versículo 1 al 16. El salmo está tomado en el numeral 5. Señor, atiende a mis gemidos, dice el salmo. Y el santo evangelio está tomado en el evangelio de San Mateo, en el capítulo 5, versículo 38 al 42. Mateo 5, 38, 42. Estas son las lecturas que corresponden para este día, lunes 15. La primera lectura dice así: Nabot de Israel tenía una viña junto al palacio de Ahab, rey de Samaria. Y Ahab le dijo a Nabot: dame tu viña para plantar allí una huerta, ya que está pegada a mi casa. Yo te doy por ella una viña mejor, o si prefieres, te pago con dinero. Nabot le respondió a Ahab: Dios me libre de darte la herencia de mis padres. Se acostó en su cama, se volvió de cara a la pared y no quiso comer. Entonces se le acercó su esposa, Jezabel, y le dijo: ¿por qué estás de mal humor y no quieres comer? Él respondió: es que hablé con Nabot de Israel y le dije que me vendiera su viña, o que si prefería yo se la cambiaría por otra mejor. Pero él me respondió que no me daría su viña. Y su esposa Jezabel le dijo: ¿no que tú eres rey poderoso que manda en Israel? Levántate, coma, come, alégrate. Yo te daré la viña de Nabot. Entonces ella escribió unas cartas en nombre de Ahab, las selló con el sello del rey y las envió a los ancianos y hombres principales de la ciudad en que vivía Nabot. Las cartas decían: promulguen un ayuno y convoquen una asamblea y sienten a Nabot en primera fila. Pongan frente a él a dos malvados que lo acusen diciendo: ha maldecido a Dios y al rey. Luego lo sacan fuera de la ciudad y lo apedrean hasta que muera. Los habitantes de la ciudad, los ancianos y los hombres principales que vivían cerca de Nabot hicieron lo que Jezabel les había mandado, de acuerdo con lo escrito en las cartas que les había remitido. Promulgaron un ayuno y en la asamblea sentaron a Nabot en primera fila. Llegaron los dos malvados, se sentaron frente a él y lo acusaron delante del pueblo diciendo: Nabot ha maldecido a Dios y al rey. Luego lo sacaron fuera de la ciudad y lo apedrearon hasta que murió. Enseguida le mandaron a avisar a Jezabel que Nabot había muerto apedreado. Cuando Jezabel supo que Nabot había muerto apedreado, le dijo a Ahab: ve a tomar posesión de la viña de Nabot de Jezabel, que no quiso vendértela, pues Nabot ya no vive, ha muerto. Apenas oyó Ahab que Nabot había muerto, fue a tomar posesión de la viña de Nabot de Yetzabel, palabra de Dios, te alabamos, Señor. Aleluya, aleluya. Tus palabras, Señor, son una antorcha para mis pasos y una luz en mi sendero. Aleluya. Lectura del Santo Evangelio según San Mateo.
1: Gloria a ti, Señor.
0: En aquel tiempo Jesús dijo a sus discípulos: ustedes han oído que se dijo ojo por ojo y diente por diente. Pero yo les digo que no hagan resistencia al hombre malo. Si alguno te golpea en la mejilla derecha, preséntale también la izquierda. Al que te quiera demandar en juicio para quitarte la túnica, cédele también el manto. Si alguno te obliga a caminar 1,000 pasos en su servicio, camina con él 2,000. Al que te pide, dale. Y al que quiere que le prestes, no le vuelvas las espaldas. Palabra del Señor. Gloria a ti, Señor Jesús. Bien, queridos hermanos y hermanas, es así como ya hemos leído las lecturas que corresponden para este día, lunes 15. Y en verdad es una maravilla lo que Dios hace en nuestra vida, ¿verdad? Pero también Él tiene una recompensa tanto para el que hace mal como también para el que hace el bien. Si bien es cierto, en esta lectura del primer libro de los Reyes, nos habla del Antiguo Testamento, nos habla cómo este hombre que era rey, tenía dinero, tenía todo, pero que él quería esa viña que tenía Nabot. Y esto es lo que a él no le gustó nada, que este hombre no le haya querido dar la viña, o sea, darle esa tierra que estaba peleando. Solo que porque estaba a la par de su casa, ¿verdad? Y él le ofreció otra mejor, dice la lectura. Pero Nabot no quiso, porque era una herencia que sus padres le habían dado. Hermano y hermana, con las herencias que hay en la vida, tanto en cada familia como en aquellos que tienen posesiones, quieren ser recibir también esa herencia. Y ahí está la cosa, porque hay muchos que lo que hacen es, como no están de acuerdo a que le repartan cabal lo que tienen que repartir, lo que hacen es matar al que va a recibir la parte de herencia que le toca a él, le va a tocar a la persona que va a matar a la persona. Esto es lo que sucedió en este caso, en esta historia del primer libro de los Reyes con este rey, ¿verdad? Nabot, con este hombre que Ahab, pues que era rey, con Nabot, pero que verdaderamente él quería quitarle el terreno, esa tierra, ¿verdad? Donde cultivaban, quitársela por de una vez. Ahora pensemos nosotros cuántos problemas no hay en el mundo de todo esto que nos dice la historia del libro de los Reyes. ¿Cuántas personas no han muerto o no les han quitado la vida por un terreno, por una posesión, por una herencia que les han dado? Pensemos esto, hermano y hermano. Reflexionemos a través de la palabra de Dios todo lo que el Señor tiene que quiere que nosotros hagamos. Vamos a escuchar otra preciosa alabanza y después vamos a continuar con la reflexión de la palabra de Dios.

0: Es así, hermanos y hermanas, como si tuvieras fe, como el granito de mostaza, dirías a las montañas, muévanse y ellas se moverán. Por el poder de Dios, todo es posible. Así dice el canto, la alabanza que hemos escuchado. Vamos a continuar con la reflexión de la primera lectura, porque vamos a pasar al Evangelio. Fíjense que todas estas cosas que menciona esta lectura del libro de los Reyes, del primer libro de los Reyes, del Antiguo Testamento, nos menciona todo lo que aún sucede, sucedió en aquel tiempo y ahora más que nunca sucede a menudo. Hay muchos hijos que le piden su herencia a sus papás desde buena edad. O sea, lo poquito que tienen los papás se lo reparten. Y hay veces de entre los hijos hay alguno o dos que no están de acuerdo a lo que hace el papá, de dar esta herencia a cada uno de ellos. Un terreno lo reparten y lo hacen pedazos y dicen, bueno, este es mío, este es mío, este es mío, y ya estuvo. Muy bien. Pero esto no, que no quede en historia, porque esto nos habla el primer libro de los Reyes, la historia de estos hombres de dinero, ¿verdad? Estos hombres que usted sabe que el que tiene dinero pues gana, porque ni modo, va. El pobre siempre está bajo los pies del rico, va, de la persona que tiene. Y esto le pasó a este hombre porque el rey quería que le diera esa posesión y él no quiso dársela porque era una herencia de sus padres. Pero miren la mala idea de este rey. ¿Por qué no agarró y, bueno, pues sabiendo de que no quería, pues está bueno, porque él tenía otras mejores, como lo dice la lectura? ¿Pero qué? ¿Qué pasó? Esta mujer, que se sintió más grande que todos, hizo lo que hizo y hizo que pobre Nabot muriera apedreado por falsas calumnias, falsas declaraciones, que no había sido así. Pensemos, hermanos y hermanas, ¿cuántas veces no nos suceden a nosotros estas cosas? Porque debemos de meter la palabra de Dios en nuestra vida. Porque no solo nos vamos a quedar con la historia, sino que nos vamos a recibir, ¿verdad?, la palabra de Dios, y la vamos a meter en nuestra vida para ver cómo estoy yo, qué es lo que estoy haciendo, si yo estoy metido en ese grupo donde utilizan la maldad. ¿No será que ahí estoy metido yo? ¿No será que estoy metido en cosas que no me traen nada en la vida? Y esto es lo que pasa en muchas ocasiones en nuestra vida. No podemos decir que la historia que nos cuenta el primer libro de los Reyes, de estas personas, este personaje, no existe hoy. Hoy está existiendo a menudo. Y hay muchos hijos que lo que hacen es quitarle la vida a un hermano o a aquella persona que recibe una herencia para que ese pedazo le quede a él, o sea, esa herencia le quede a él. ¿Cuántos no hay de estos? Pelean las tierras y van a juicio y ganan el juicio a través del dinero. Porque el dinero es el que vale. No vale lo que dice la persona, sino que el dinero es el que vale. Entonces el que tiene dinero gana y nosotros nos quedamos pisoteados. Eso es lo verídico en la vida, querido hermano y hermana. Todo pobre, toda persona que no tiene fondos, no tiene cómo defenderse, queda bajo los pies de aquel que tiene dinero. Siempre es así. Pero Dios tiene lo mejor para la persona que es humilde y sencilla. A lo cual estas personas que hacen la maldad tienen su recompensa porque ya tienen esa condenación que ellos mismos se la han buscado. A lo cual la persona que es humilde y sencilla y hace las cosas a lo que Dios dice, pues todo le va bien, todo le sale bien y todo va a la abundancia. Y Dios tiene lo mejor para cada uno de nosotros. El Señor nunca se queda sin no hacer justicia. Nosotros no podemos hacer justicia, pero el Señor sí hace la justicia a favor nuestro si nosotros caminamos con lo que el Señor nos dice. Por eso el Salmo les va a decir: Señor, atiende a mis gemidos. Está pidiendo el salmista, está diciendo que nosotros tenemos que pedirle al Señor que nos escuche estos gemidos, estas peticiones que le hacemos a Él. Y el Señor la escucha. El Señor está para escuchar. Y el Santo Evangelio del día de hoy nos habla de algo maravilloso en la vida, porque nos habla claramente. Fíjense que la mayoría de nosotros tratamos la manera de vengar todo lo que nos hacen, de hacer venganza, tratar la manera de vencer todo aquello porque yo soy el más grande, yo soy el que mando, yo soy el que tengo. Pero aquí dice el Señor que no es así. Por eso dice: ustedes han oído, dijo, que se dijo ojo por ojo y diente por diente. O sea que tenía que ser igual. Pero el Señor dice no. Pero yo les digo, dice, que no hagan resistencia al hombre malo. Ahí está la cosa, miren. El Señor tiene lo mejor para este hombre malo y tiene lo mejor para el hombre que hace el bien. El que hace el mal, pues Dios ya le tiene su forma de que va a sufrir. ¿A dónde va? A su condenación eterna. ¿Quién la buscó? Él mismo la buscó. Nadie se la dio, nadie le dijo que lo hiciera, y ni Dios lo puso tampoco a que lo hiciera, porque Dios tiene lo mejor para cada uno de nosotros. Hay muchos que así como les hacen, así responden. Y el Señor dice que no. Dice que si a uno le pegan en una mejilla, en un lado, pues hay que presentarle la otra. No, es que no es esto tampoco, ¿va? No quiere decir esto, que así tenemos que hacerlo, sino que tratar la manera de hacer el bien hacia los que hacen el mal. Porque eso me ha tocado mucho a mí en la vida, que me ha tocado recibir de alguien, de una persona, de personas malas que me han hecho sufrir en la vida, pero que yo le he querido dejar las cosas al Señor para que Él haga su justicia, y Él ha hecho su justicia tal como Él lo dice. No hay cosa más linda que el poder de Dios, el poder del Señor. Ese está en todo lado, en todo momento y a toda hora. Por eso dice, al que te quiera, dice, demandar en juicio para quitarte la túnica, pues cédele también el manto. Hay que ceder las cosas, hay que hacerlas para el bien, hay que hacer las cosas como el Señor nos pide. Y dice, si alguno te obliga a caminar 1,000 pasos en su servicio, pues no le hagas 1,000, hágale 2,000. ¿Para qué? Porque estás al servicio de Él y te estás poniendo en ocasión de salvación de tu propia alma. Esto es lo que está haciendo uno. Una obra misericordiosa a través de aquel que lo necesita. Aquel que de verdad está sufriendo y nosotros lo ayudamos. El que te pide, dice, dale. Y al que quiere, dice, que le prestes, no le vuelva las espaldas. Estas palabras que el Señor nos dice hoy, hay muchas ocasiones que en nuestra comunidad, en nuestro mundo, está pasando. En veces prestamos un dinero y a los poquitos días, pues, o tal vez al otro día ya está cobrando. Al otro día ya está pidiendo el dinero. O está pidiendo lo que prestó. Tal vez prestó unas 3 tortillas y quiere que al otro día pues la traiga. Hermano y hermana, no es así. Si le prestaste, dice que no hay que volver a reclamar, sino que se quede como obra para tu salvación. Y esto es lo que el Señor nos pide hoy día. Porque quiere que nosotros nos salvemos todos. Quiere que nosotros entremos en esa gloria celestial que Él ha ido a preparar en aquel día que se fue de este mundo. Subió a los cielos, al Padre, para ir a preparar un lugar especial para cada uno de nosotros. Busquemos ese lugar. Busquemos esa forma de vivir para llegar a ese lugar que el Señor ha preparado para nosotros, haciendo el bien, no haciendo el mal. Porque recuerde usted que el mal solo lo pretende el mal, el diablo, el enemigo, que es el que nos anda acompañando todo el tiempo. Hermano y hermana, hay muchas cosas que en la vida nosotros todavía no la sabemos o todavía no la hemos entendido. Hay muchas cosas que de la palabra de Dios sale y que de esta palabra nosotros en veces no la vivimos o no estamos de acuerdo a hacer lo que el Señor nos pide. Gracias al Señor, ¿verdad? Porque Él nos da esa oportunidad de poder hacer las cosas tal como Él pide. Pero para hacer esas cosas así como Él las está pidiendo, para nosotros los hombres es difícil, pero para Dios no es difícil. Todo es posible para Dios. Para nosotros tal vez es imposible, pero para Dios todo es posible. Dios tiene lo mejor para cada uno de nosotros. Él quiere que nosotros estemos de acuerdo a lo que Él nos pide, a lo que Él nos dice a través de su palabra. Porque si bien es cierto, todo aquel que usa la maldad, hace la maldad, de ninguna manera va a tener un bien o va a tener algo bueno en la vida. Va a tener su propia condenación. Por eso el Señor dice, el que crea en el Hijo del Hombre, ese se salvará. Y el que no, ya está condenado, dice. Hermano y hermana, ¿cuántos de nosotros, estando en la iglesia, en veces buscamos nuestra propia condenación porque no sabemos dirigir las palabras que en veces se nos salen de la boca o en veces hacemos para los demás en contra de ellos? En veces levantamos falsas cosas como levantó esta mujer y envió esas cartas al pueblo para que mataran a este hombre que tenía su trabajadero, su viña, donde él trabajaba. Vemos bien, va, cómo esta mujer hizo todas las cosas falsas. Ahora la pregunta para usted y yo es, ¿será que yo estoy viviendo en esas cosas falsas que en veces no me sirven para nada? ¿Será que estoy falsificando yo la palabra de Dios a través de todos los que escuchan el mensaje de la palabra para que usted no crea y no confíe en el Señor, no tenga fe en el Señor y que ponga su mirada en Cristo Jesús? ¿Será que yo les di a ustedes un mensaje que usted podía quedar más ciego que ver? ¿O quitarse las vendas de sus ojos y salir adelante a través del mensaje de que hoy escucharon? Porque no deben de ponerme atención a mí. Ustedes deben de ponerle atención a la palabra de Dios. Porque ella es la que le va a dar a usted ese fruto que Dios quiere que salga de cada uno de nosotros por medio de la palabra. La palabra de Dios es la que viene
1: haciendo vida y viene sanando el corazón de todo aquel que lo ama, aquel que lo que tiene fe en Él, que confía en el Señor. Esto es lo que el Señor quiere de nosotros, que confiemos en Él, que tengamos fe, que hagamos penitencia, que hagamos ayuno, porque esto es lo que vale en la vida. ¿Cuántas veces usted ha ayunado? ¿Cuántas veces ha dado usted un tiempo especial para el Señor? En cuanto que en veces no queremos darle, pero ni siquiera una hora. Imagínese usted, qué barbaridad. ¿Hasta dónde nos llegamos nosotros? Nosotros queremos hacernos dueños del tiempo. Queremos hacernos dueños de todo lo que hay en la viña del Señor. Y no es así. Hay que compartirla. Hay que darle al que no tiene. Hay que ayudar al que necesita de nosotros. Hay que levantar al enfermo. Hay que levantar al inválido. Hay que caminar con él. Porque dice que si nosotros caminamos, si él nos pide a caminar 1,000 pasos, nosotros tenemos que dar 2,000. Hay que encaminarlo más.

que no lo hizo con aquel más pequeño, conmigo no lo hizo. Hermano y hermana, Jesús nos advierte muchas cosas para que nosotros podamos llegar a esa salvación, para que nosotros podamos hacer del Señor lo que Él quiere que hagamos, no lo que a nosotros se nos pega la gana. Ah, como yo soy el catequista y yo soy el mejor en la iglesia, muy bien, pues yo me siento grande. Cuidado, hermano y hermana, porque dice que todo aquel que se enaltece será humillado, y el que se humilla será enaltecido. Eso lo dice el Señor, no lo digo yo. Lo dice el Señor a través de su palabra. Y esto es lo que hay que tener en la vida, tratar la manera de ser humildes y sencillos, porque la humildad nos va a llevar a la salvación eterna. Y para ver todo esto, vamos a ver qué nos dice el santo del día, porque fíjese que también debemos de ver cómo estos hombres se sacrificaron y dieron todo, todo lo dieron para el Señor y quisieron hacer todo esto para llegar a la santidad. Ellos sufrieron y quisieron dar todo para que el Señor les diera esa santidad. Y por eso escuchemos el santo del día.

0: ¿Sabes cuál es nuestro amigo, modelo e intercesor?
1: Sí, por supuesto, el santo del día.
2: Hoy, 15 de junio, la Iglesia de Oriente y Occidente conmemora al profeta San Amos, que muriera en el siglo VIII a.C. en Judea de Palestina. Oriundo de Tecoa, en Judea, fue un pastor de rebaño que se convirtió luego, por designio de Dios, en el primero de los grandes profetas del siglo de oro de la profecía hebrea. La sinax griega y el martirologio romano lo consideran entre sus santos. Clamó justicia y humanidad, por lo que es considerado el profeta de la justicia social. Unidos pues a quienes con coraje proclaman la justicia de Dios, brindemos nuestro vivo aplauso a San Amos.
0: Querido San Amos, al recordar tu vida, vemos al pastor llamado a cumplir el ministerio de profeta. Tu vida simple y humilde en el campo te ayuda a entender la grandeza de Dios, su dominio sobre el mundo. Poseías un gran espíritu de independencia, lenguaje fuerte y rudo, detestabas el lujo. Tu vocación se despertó 2 años después del terremoto. Te diriges a Israel, el reino del norte, para anunciar con coraje la voluntad de Dios. Allí, la situación era muy difícil. Jeroboam II, aprovechando la debilidad de Asiria, había logrado dar a su reino una gran prosperidad que favoreció el abandono de la ley divina. Imperaba la relajación moral y religiosa, un culto rico de ceremonias, pero con tantas infiltraciones paganas y superficialidad. En los lujosos palacios se banqueteaba y se llevaba una vida lujuriosa. La riqueza se obtenía también con medios ilícitos, robos, violencias, injusticias. Ante esto, tú alzas la voz, anunciando que el castigo estaba cerca. Prepárate, Israel, a encontrar a tu Dios. Este castigo del pueblo no será total. Por primera vez, anuncias que habrá un resto que Dios salvará y perpetuará a su pueblo. No condenas el bienestar por sí mismo, sino por la ausencia de pureza interior. Combates un culto porque no tiene alma y porque da una falsa seguridad frente a Dios. Tu clamor por la justicia y la humanidad hicieron de ti el defensor de los pobres, de los más débiles y de los oprimidos.
3: Bien, queridos hermanos y hermanas, ya ven cómo sufren estas personas para llegar a la santidad. Yo pienso que no es fácil, ¿verdad?, llegar a la santidad. Pero el Señor le da la posibilidad a uno para que nosotros podamos luchar para poder llegar a esa santidad.

Es bueno sacrificarse, hermano y hermana que está escuchando en este momento. ¿Piensa usted que es gratuitamente estar siempre agradecidos con Dios por todo lo que nos da y todo lo que quiere que nosotros hagamos? Ajá, esto es lo que hay que pensar. Tratar la manera de buscar la salvación a través de la santidad. La santidad llega a nosotros, pero si nosotros queremos, y si no, pues la dejamos ir. Y esto es lo que pasa con estas personas, que ellos se entregan a Dios, ellos entregan toda su vida, como hizo Jesús. Así hizo Jesús, Él entregó su vida, derramó su sangre maravillosa en la cruz del Calvario por mis pecados y los pecados del mundo entero. Él no estaba viendo de quién iba, a quién iba a salvar. Él lo que quería era salvar a la humanidad, dar la salvación a través de su sangre preciosísima derramada en la cruz del Calvario. Y cada día nosotros tenemos que tratar la manera de luchar en la vida para llegar a ese lugar que Jesús ha preparado para cada uno de nosotros. Bien, queridos hermanos y hermanas, es así como hemos llegado al final de nuestro programa y nos vamos a despedir, ¿verdad? Siempre con una alabanza, pero siempre vamos a invocar el nombre de nuestro Señor Jesús, la Santísima Trinidad, en este momento. En el nombre del Padre, del Hijo, del Espíritu Santo. Amén. Amadísimo Señor, te agradecemos una vez más por haber estado aquí en cabina de radio y llevar tu palabra hasta allá donde aquellos que escucharon tu palabra y la pusieron en el corazón de cada uno de ellos, y que haya esa palabra quede grabada, que quede plasmada en el corazón de todo aquel que de veras te ama, aquel que de veras cree en ti, aquel que de veras confía en ti y que tiene fe que tú lo vas a liberar de toda clase de angustia, de toda clase de dolor, toda clase de enfermedad. Señor Jesús, te agradecemos en esta mañana maravillosa porque nos diste esa oportunidad de poder estar escuchando tu palabra. Esa palabra que va a dar fruto en el corazón de todo aquel que escucha, aquel que de verdad cree en ti y que está dispuesto a dar todo para que tú te quedes con él y tú hagas tu morada en cada uno de todos nosotros. Gracias Padre, gracias Hijo, gracias Espíritu Santo por darnos esa oportunidad de poder alabar y glorificar tu sagrado nombre a través de tu palabra. Todo te lo pedimos Padre, porque tu Hijo vive y reina y es Dios por los siglos de los siglos. Amén. Bien, queridos hermanos y hermanas, no cambie porque viene la transmisión de la Santa Eucaristía. Ese es todos los días, ¿verdad? Después del programa Luz y Vida, viene la transmisión de la Santa Eucaristía. Ahí nos seguimos alimentando más, querido hermano. Vamos aprendiendo más, vamos avanzando y tratando la manera de ser esos verdaderamente oyentes de la palabra de Dios y escucharla de corazón. Así es de que los dejamos con la última alabanza.

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Hemos finalizado el programa Luz y Vida. El hermano Felipe que vino a reflexionar sobre las lecturas el día de hoy. Bonito mensaje. Ojalá que ustedes han escuchado, ahora hay que poner en práctica lo que hemos oído en este programa. Estamos viendo que la transmisión de la Santa Misa allá en Flores Petén no hay nada todavía. Pues vamos a ver si nos trasladamos hasta la ciudad capital. Si no hay misa acá en Flores, bueno, vamos a viajar hasta la capital. Ya son las 7:03. 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Vas a escuchar otro un canto más, a ver si la misa ya en Flores Petén se active la transmisión. Vamos a escuchar el canto de John Carlos, Fluye. Ya son las 7:04. 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

0: Oremos. Oh Dios, fuerza de los que en ti esperan, escucha nuestras súplicas y que, pues el hombre que es frágil y sin ti nada puede, concédenos la ayuda de tu gracia para guardar tus mandamientos y agradarte con nuestras acciones y deseos. Por nuestro Señor Jesucristo, tu Hijo que es Dios, y que contigo vive y reina en la unidad del Espíritu Santo por los siglos de los siglos.
1: Lectura del primer libro de los Reyes. Nabot de Jezreel tenía una viña junto al palacio de Ahab, rey de Samaria. Y Ahab le dijo a Nabot: dame tu viña para plantar ahí una huerta, ya que está pegada a mi casa. Yo te doy por ella una viña mejor, o si prefieres, te pago con dinero. Nabot le respondió a Ahab: Dios me libre de darte la herencia de mis padres. Ahab se fue a su casa triste y enfurecido, porque Nabot le había dicho: no te daré la herencia de mis padres. Se acostó en su cama, se volvió de cara a la pared y no quiso comer. Entonces se le acercó su esposa Jezabel y le dijo: ¿por qué estás de mal humor y no quieres comer? Él respondió: es que hablé con Nabot de Jezreel y le dije que me vendiera su viña, o que si prefería, yo se la cambiaría por otra mejor, pero él me respondió que no me daría su viña. Su esposa Jezabel le dijo: ¿no que tú eres el rey poderoso que manda en Israel? Levántate, come y alégrate. Yo te daré la viña de Nabot. Entonces ella escribió unas cartas en nombre de Ahab, las selló con el sello del rey y las envió a los ancianos y hombres principales de la ciudad en que vivía Nabot. Las cartas decían: promulguen un ayuno, convoquen una asamblea y sienten a Nabot en primera fila. Pongan frente a él dos malvados que lo acusen diciendo: ha maldecido a Dios y al rey. Luego lo sacan fuera de la ciudad y lo apedrean hasta que muera. Los habitantes de la ciudad, los ancianos y los hombres principales que vivían cerca de Nabot hicieron lo que Jezabel les había mandado, de acuerdo con lo escrito en las cartas que les había remitido. Promulgaron un ayuno y en la asamblea sentaron a Nabot en primera fila. Llegaron los dos malvados, se sentaron frente a él y lo acusaron delante del pueblo diciendo: Nabot ha maldecido a Dios y al rey. Luego lo sacaron fuera de la ciudad y lo apedrearon hasta que murió. Enseguida le mandaron avisar a Jezabel que Nabot había muerto apedreado. Cuando Jezabel supo que Nabot había muerto apedreado, le dijo a Ahab: ve a tomar posesión de la viña de Nabot de Jezreel, que no quiso vendértela, pues Nabot ya no vive, ha muerto. Apenas oyó Ahab que Nabot había muerto, fue a tomar posesión de la viña de Nabot de Jezreel. Palabra de Dios.
2: Señor, atiende mis gemidos. Señor, oye mi voz, atiende a mis gemidos, haz caso de mis súplicas, Rey y Dios mío. Pues tú eres un Dios al que pudiera la maldad agradarle, ni el malvado es tu huésped, ni ante ti puede estar el arrogante. Al malhechor detestas y destruyes, Señor, al embustero. Aborreces al hombre sanguinario y a quien es traicionero.

0: Señor esté con ustedes. Lectura del Santo Evangelio según San Mateo. En aquel tiempo Jesús dijo a sus discípulos: ustedes han oído que se dijo, ojo por ojo, diente por diente. Pero yo les digo que no hagan resistencia al hombre malo. Si alguno te golpea en la mejilla derecha, preséntale también la izquierda. Al que te quiera demandar en juicio para quitarte la túnica, cédele también el manto. Si alguno te obliga a caminar 1,000 pasos en su servicio, camina con él 2,000. Al que te pide, dale. Al que quiere que le prestes, no le vuelvas la espalda. Palabra del Señor. Pueden sentarse. Tenemos en la primera lectura tomada del Libro de Reyes esta injusticia, la famosa viña de Nabot, como el rey quiere pues apropiarse de ella cuando tiene muchas otras viñas, posesiones, pero quiere esa viña. Se entristece porque no se la da el dueño y está molesto por eso. Pero es la incapacidad de aceptar y agradecer lo que tengo y no ofuscarme en obtener lo que no tengo. No ofuscarme en aquello que no tengo derecho. Pero el rey, pues, al retirarse triste, encuentra a esta también famosa Jezabel, que así como esto tiene otro tipo de actitudes, donde vemos la crueldad de aquella reina, que como escuchamos, planea todo, monta todo para no solo quitarle la viña, sino eliminar a Nabot, y finalmente así sucede. Y pues ya le dice al rey que puede tomar la viña de aquel hombre. Aquel hombre, como escuchamos, toda su razón era que es la herencia de sus papás y tiene todo el derecho de conservarla. Pero aquí, repito, vemos la injusticia. Hoy, lamentablemente, esto no es que se haya quedado en el pasado y que no se repita. Siguen habiendo similares, diversas, pero siguen dándose, lamentablemente, injusticias. Y como decía un filósofo, el problema no es el malo que hace daño, el problema es todos los buenos que se quedan callados y que se quedan inertes sin denunciar la injusticia. El problema es que la aceptamos y el problema es que no decimos nada, obviamente y normalmente por temor a que nos pueda pasar lo mismo que a Nabot. Pero siempre la enseñanza de la Iglesia nos anima a denunciar injusticias, a ser críticos de aquellas cosas que van contra el Evangelio, contra el bien de los demás. Hoy temas como la dignidad de la persona, el valor de la vida, todos estos temas también la Iglesia nos invita a tener esa capacidad de denuncia, esa capacidad de pues proclamar el bien en medio de sociedades que viven el mal. Así que hoy esta palabra nos invita a poder tener esa actitud crítica, a no ser pasivos ante el dolor de los demás, ante la injusticia que los demás sufren, sino poder tener esa actitud de solidaridad con el que sufre injusticias y de denuncia con aquello que no está en sintonía con el Evangelio. El salmista dice: Señor, atiende a mis gemidos. De la mano precisamente de las injusticias, casi pensaríamos y visualizamos a un Nabot diciendo lo que hoy tenemos en el Salmo: Señor, atiende a mis gemidos, quejándose y sufriendo por esta injusticia de las manos de Jezabel. El texto del Evangelio, ustedes han oído que se dijo, pero yo les digo. Seguimos en el capítulo 5 de San Mateo, donde Jesús plantea la nueva ley, y aquí es muy claro, se les dijo, pero yo les digo. Y también recordamos la frase del mismo Señor, yo no he venido a cambiar, pero sí a perfeccionar. He venido a perfeccionar la ley. Así que oyeron que se dijo, pero yo les digo, ojo por ojo, diente por diente, la ley del talión, famosa. Pero Jesús dice, no, yo les digo otra cosa. Aquí el Señor dice, yo les digo que no hagan resistencia al hombre malo. Y la famosa frase, si alguno te golpea en la mejilla derecha, preséntale también la izquierda. Al que te quiera demandar en juicio para quitarte la túnica, cédele también el manto. Esa capacidad de desprendernos, esa capacidad de evitar al malo, dice aquí, al violento, esa capacidad de evitarlo haciendo el bien, algo que desafía nuestra lógica, porque nosotros más bien, en un mal concepto entendido de justicia, más bien a veces pensamos en venganza más que en justicia. Pero aquí el Señor nos propone algo totalmente nuevo, hacer el bien a quien me hace el mal. Eso es poner la otra mejilla, cuando me hacen daño yo hacer el bien. Jesús, cuando está en el juicio ante el Sanedrín, lo van a golpear en una mejilla, pero él más bien va a preguntar, ¿por qué me golpeas? Cuestiona al que lo golpea. Pero en definitiva, no solo aquel golpe, sino todo el proceso de tortura que él va a vivir, él lo va a devolver con salvación para todos. Obviamente, pues quien la reciba, la asuma y la busque, la va a recibir, pero quien la rechace, pues no la recibirá. Entonces el Señor, ante toda esa violencia y ataque hacia su persona, él todo eso lo responde con la salvación y el bien para todos. Repito, ya será cada uno el que quiera esa salvación o no la quiera, pero él responde con bien a todo el mal que le están haciendo. Entonces, aunque ahí físicamente, digamos, no es que ponga la otra mejilla, sino cuestiona al que lo golpea, realmente a la larga sí pone la otra mejilla porque responde bien a todo ese mal que le están haciendo. Hoy pues el Señor nos invita a eso, a tener una actitud diferente, a saber construir el bien, la civilización del amor, que no he dicho para nada la palabra fácil, evidentemente eso es muy difícil. Pero el Señor nos dio ejemplo precisamente de eso, responder con bien al mal, saber tener actitudes nuevas, distintas, diferentes a este mundo que busca la venganza, no la justicia muchas veces. Hay quienes sí buscan la justicia, pero hay quienes caen en una actitud de venganza. Tengamos pues cada uno de nosotros esta ley nueva que nos trae Jesús. Nada de ojo por ojo, diente por diente, sino la capacidad no solo de perdonar, sino de hacer bien a quien me hace mal. Eso rompe el círculo de venganzas, de daños, me hizo daño, entonces yo le hago, y luego el otro viene y se venga, y luego yo me voy a vengar, y es una actitud de nunca terminar. El perdón rompe ese círculo, rompe esa lógica, y ya no digamos la capacidad de hacer el bien a quien me ha hecho daño. El Señor nos invita a entrar a la lógica del amor, porque Él mismo muere por todos, a pesar de que no todos le aman. Él envía el sol y la lluvia a todos, aunque no todos creen en Dios, ni lo buscan, ni lo respetan. Pero Él manda el sol y el agua a todos. Su misma vida y actitud es esto que Él nos está enseñando. Él hace el bien a todos. Hoy pues, teniendo como modelo el amor de Dios, también nosotros remodelemos nuestras actitudes, juicios, pensamientos a la lógica del amor divino. El Señor no permanece indiferente frente al sufrimiento del padre, del pobre, sino que provee a sus necesidades con amor de padre. Reconociéndonos necesitados, invoquemos a Dios diciendo: escúchanos, Señor.
1: Por los que han sido engañados, traicionados o desilusionados en las relaciones más bellas y personales, para que mirando a Cristo comprendan que el amor verdadero no lleva cuentas del mal recibido, sino que sabe hacerse siempre don gratuito y generoso, oremos.
0: Escúchanos, Señor.
1: Por los que administran la justicia, que vivan fuertemente la responsabilidad que les ha sido confiada y no cedan nunca a la tentación de usar su poder para perseguir venganzas e intereses personales, sino que obrando siempre con conciencia, sirvan a la colectividad con su trabajo, oremos.
0: Escúchanos, Señor.
1: Por los que trabajan en el campo farmacéutico, que no especulen con el sufrimiento y el deseo de vida del hombre, sino que restableciendo el orden justo en la escala de valores, consideren que la persona es más importante que el dinero y que la vida siempre es digna de ser vivida, oremos.
0: Escúchanos, Señor.
1: Por los miembros del pueblo de Dios, que no se doblegue a secundar actos de injusticia, sino que dentro de sus posibilidades rompan las estructuras de pecado que envenenan la sociedad y empujan al hombre a un aislamiento cada vez mayor, oremos.
0: Escúchanos, Señor. Escucha, Señor, la oración de tu pueblo que quiere hacer suya la compasión de Cristo por todos los que sufren. Por Jesucristo nuestro Señor.

Oren, hermanas y hermanos, para que este sacrificio mío y de ustedes sea agradable a Dios Padre Todopoderoso. Tú que con este pan y este vino que te presentamos das al género humano el alimento que lo sostiene y el sacramento que lo renueva, concédenos, Señor, que nunca nos falte esta ayuda para el cuerpo y el alma. Por Jesucristo nuestro Señor. El Señor esté con ustedes. Levantemos el corazón. Demos gracias al Señor nuestro Dios. En verdad es justo y necesario, es nuestro deber y salvación darte gracias siempre y en todo lugar, Señor Padre Santo, Dios Todopoderoso y Eterno, porque creaste el universo con todo cuanto contiene, determinaste el ciclo de las estaciones, pero formaste al hombre a tu imagen y semejanza, y lo hiciste dueño de un mundo portentoso, para que en tu nombre dominara la creación entera, y al contemplar la grandeza de tus obras, en todo momento te alabara por Cristo, Señor nuestro, a quien cantan los cielos y la tierra, los ángeles y los arcángeles, proclamando sin cesar.

Santo eres en verdad, Padre, y con razón te alaban todas tus criaturas, ya que por Jesucristo, tu Hijo, Señor nuestro, con la fuerza del Espíritu Santo, das vida y santificas todo, y congregas a tu pueblo sin cesar, para que ofrezca en tu honor un sacrificio sin mancha, desde donde sale el sol hasta el ocaso. Por eso, Padre, te suplicamos que santifiques por el mismo Espíritu estos dones que hemos separado para ti, de manera que se conviertan en el cuerpo y la sangre de Jesucristo, Hijo tuyo y Señor nuestro, que nos mandó celebrar estos misterios, porque él mismo, la noche en que iba a ser entregado, tomó pan y, dando gracias, te bendijo, lo partió y lo dio a sus discípulos diciendo: tomen y coman todos de él, porque esto es mi cuerpo, que será entregado por ustedes. Del mismo modo, acabada la cena, tomó el cáliz, dando gracias, te bendijo, y lo pasó a sus discípulos diciendo: tomen y beban todos de él, porque este es el cáliz de mi sangre, sangre de la alianza nueva y eterna, que será derramada por ustedes y por muchos para el perdón de los pecados. Hagan esto en conmemoración mía.

Este es el sacramento de nuestra fe. Así pues, Padre, al celebrar ahora el memorial de la pasión salvadora de tu Hijo, de su admirable resurrección y ascensión al cielo, mientras esperamos su venida gloriosa, te ofrecemos en esta acción de gracias el sacrificio vivo y santo. Dirige tu mirada sobre la ofrenda de tu Iglesia y reconoce en ella la víctima por cuya inmolación quisiste devolvernos tu amistad, para que fortalecidos con el cuerpo y la sangre de tu Hijo y llenos de su Espíritu Santo, formemos en Cristo un solo cuerpo y un solo espíritu. Que Él nos transforme en ofrenda permanente, para que gocemos de tu heredad junto con tus elegidos, con María la Virgen, Madre de Dios, su esposo San José, los apóstoles, Santa Catalina y todos los santos, por cuya intercesión confiamos obtener siempre tu ayuda. Te pedimos, Padre, que esta víctima de reconciliación traiga la paz y la salvación al mundo entero. Confirma en la fe y en la caridad a tu Iglesia peregrina en la tierra, a tu servidor el Papa León, a nuestro obispo Gonzalo de Villa, al orden episcopal, a los presbíteros y diáconos y a todo el pueblo redimido por ti. Atiende los deseos y súplicas de esta familia que has congregado en tu presencia. Reúne en torno a ti, Padre misericordioso, a todos tus hijos dispersos por el mundo, a nuestros hermanos difuntos, y a cuantos murieron en tu amistad, recíbelos en tu reino, donde esperamos gozar todos juntos de la plenitud eterna de tu gloria. Por Cristo Señor nuestro, por quien concedes al mundo todos los bienes. Por Cristo, con Él y en Él, a ti, Dios Padre omnipotente, en la unidad del Espíritu Santo, todo honor y toda gloria por los siglos de los siglos. El amor de Dios ha sido derramado en nuestros corazones. Con el Espíritu Santo que se nos ha dado, digamos con fe y esperanza: Padre nuestro que estás en el cielo, santificado sea tu nombre. Venga a nosotros tu reino. Hágase tu voluntad en la tierra como en el cielo. Danos hoy nuestro pan de cada día. Perdona nuestras ofensas, como también nosotros perdonamos a los que nos ofenden. No nos dejes caer en tentación y líbranos del mal. Líbranos, Señor, de todos los males y concédenos la paz en nuestros días, para que, ayudados por tu misericordia, vivamos siempre libres de pecado y protegidos de toda perturbación, mientras esperamos la gloriosa venida de nuestro Salvador Jesucristo. Señor Jesucristo, que dijiste a tus apóstoles: la paz les dejo, mi paz les doy, no tengas en cuenta nuestros pecados, sino la fe de toda tu Iglesia, y conforme a tu palabra, concédele la paz y la unidad. Tú que vives y reinas por los siglos de los siglos, la paz del Señor esté con ustedes. Démonos fraternalmente la paz, la paz, la paz.

0: Este es Jesucristo. Él es el Cordero de Dios que quita el pecado del mundo. Dichosos nosotros, invitados a la cena del Señor. El cuerpo y la sangre de Cristo nos guarde para la vida eterna.
1: Oración de comunión espiritual. Creo, Jesús mío, que estás real y presente en el Santísimo Sacramento del altar. Te amo sobre todas las cosas y deseo recibirte en mi alma. Pero como ahora no puedo recibirte sacramentalmente, ven al menos espiritualmente a mi corazón. Y como si ya te hubiese recibido, te abrazo y me uno del todo a ti. No permitas, Señor, que jamás me aparte de ti. Amén.

Oremos. Que esta comunión en tus misterios, Señor, expresión de nuestra unión contigo, realice la unidad de tu Iglesia. Por Jesucristo nuestro Señor. El Señor esté con ustedes. Y la bendición de Dios Todopoderoso, Padre, Hijo y Espíritu Santo, descienda sobre ustedes y les acompañe siempre. Nuestra celebración ha terminado, podemos ir en paz. Feliz día para todos ustedes.

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porque tú perdonas todas mis culpas y curas todas mis dolencias. Porque tú rescatas mi vida y me sacias con tu presencia. Porque eres paciente y misericordioso y no me tratas según mis errores.

porque como un padre se enternece por sus hijos, así te enterneces tú, porque conoces mi interior y comprendes que soy humana.

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0: ¿Sabes cuál es nuestro amigo, modelo e intercesor?
1: Sí, por supuesto, el santo del día.
2: Hoy, 15 de junio, la Iglesia de Oriente y Occidente conmemora al profeta San Amos, que muriera en el siglo VIII a.C. en Judea de Palestina. Oriundo de Tecoa, en Judea, fue un pastor de rebaño que se convirtió luego, por designio de Dios, en el primero de los grandes profetas del siglo de oro de la profecía hebrea. La sinax griega y el martirologio romano lo consideran entre sus santos. Clamó justicia y humanidad, por lo que es considerado el profeta de la justicia social. Unidos pues a quienes con coraje proclaman la justicia de Dios, brindemos nuestro vivo aplauso a San Amos.

0: Querido San Amós, al recordar tu vida, vemos al pastor llamado a cumplir el ministerio de profeta. Tu vida simple y humilde en el campo te ayuda a entender la grandeza de Dios, su dominio sobre el mundo. Poseías un gran espíritu de independencia, lenguaje fuerte y rudo, detestabas el lujo. Tu vocación se despertó 2 años después del terremoto. Te diriges a Israel, el reino del norte, para anunciar con coraje la voluntad de Dios. Allí, la situación era muy difícil. Jeroboam II, aprovechando la debilidad de Asiria, había logrado dar a su reino una gran prosperidad que favoreció el abandono de la ley divina. Imperaba la relajación moral y religiosa, un culto rico de ceremonias, pero con tantas infiltraciones paganas y superficialidad. En los lujosos palacios se banqueteaba y se llevaba una vida lujuriosa. La riqueza se obtenía también con medios ilícitos, robos, violencias, injusticias. Ante esto, tú alzas la voz, anunciando que el castigo estaba cerca. Prepárate, Israel, a encontrar a tu Dios. Este castigo del pueblo no será total. Por primera vez, anuncias que habrá un resto que Dios salvará y perpetuará a su pueblo. No condenas el bienestar por sí mismo, sino por la ausencia de pureza interior. Combates un culto porque no tiene alma y porque da una falsa seguridad frente a Dios. Tu clamor por la justicia y la humanidad hicieron de ti el defensor de los pobres, de los más débiles y de los oprimidos.
1: Son las 8:06.

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1: Son las 8:24.

0: Son las 8 con 38 minutos.
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es el hombre, señor? ¿Qué es para que lo ames así? Increíble. Imagen tuya somos.

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1: Son las 8:47.

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2: Son las 9:01.

0: ¿Sabes cuál es nuestro amigo, modelo e intercesor?
1: Sí, por supuesto, el santo del día.
2: Hoy, 15 de junio, la Iglesia de Oriente y Occidente conmemora al profeta San Amos, que muriera en el siglo VIII a.C. en Judea de Palestina. Oriundo de Tecoa, en Judea, fue un pastor de rebaño que se convirtió luego, por designio de Dios, en el primero de los grandes profetas del siglo de oro de la profecía hebrea. La sinax griega y el martirologio romano lo consideran entre sus santos. Clamó justicia y humanidad, por lo que es considerado el profeta de la justicia social. Unidos pues a quienes con coraje proclaman la justicia de Dios, brindemos nuestro vivo aplauso a San Amos.

0: Querido San Amós, al recordar tu vida, vemos al pastor llamado a cumplir el ministerio de profeta. Tu vida simple y humilde en el campo te ayuda a entender la grandeza de Dios, su dominio sobre el mundo. Poseías un gran espíritu de independencia, lenguaje fuerte y rudo, detestabas el lujo. Tu vocación se despertó 2 años después del terremoto. Te diriges a Israel, el reino del norte, para anunciar con coraje la voluntad de Dios. Allí, la situación era muy difícil. Jeroboam II, aprovechando la debilidad de Asiria, había logrado dar a su reino una gran prosperidad que favoreció el abandono de la ley divina. Imperaba la relajación moral y religiosa, un culto rico de ceremonias, pero con tantas infiltraciones paganas y superficialidad. En los lujosos palacios se banqueteaba y se llevaba una vida lujuriosa. La riqueza se obtenía también con medios ilícitos, robos, violencias, injusticias. Ante esto, tú alzas la voz, anunciando que el castigo estaba cerca. Prepárate, Israel, a encontrar a tu Dios. Este castigo del pueblo no será total. Por primera vez, anuncias que habrá un resto que Dios salvará y perpetuará a su pueblo. No condenas el bienestar por sí mismo, sino por la ausencia de pureza interior. Combates un culto porque no tiene alma y porque da una falsa seguridad frente a Dios. Tu clamor por la justicia y la humanidad hicieron de ti el defensor de los pobres, de los más débiles y de los oprimidos.
1: Son las 9:13.
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3: Hola, mi nombre es Eric Costa y les quiero presentar esta canción que compuse para María. Se llama De tu mano, María.

tengas miedo de llamarlo, que Él no tiene de responderte. Tómate el riesgo de tocar su puerta, Él sabe abrirla. No tengas miedo de buscar, Él se va a dejar encontrar. No vine a pedirte que creas en Dios, vine a decirte que Dios todavía cree en ti.

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0: Son las 9:39.
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4: Muy buenos días a toda nuestra amable audiencia de Utanca 106.9 FM. Gracias a todos ustedes por acompañar la programación de la radio. Hoy 15 de junio de 2026, agradecer de todo corazón a todos ustedes. Muy buenos días a toda nuestra amable audiencia que nos amplifica ahí en su radio receptor. En los cuatro puntos cardinales, ahí están con nosotros. Qué bueno, Dios les bendiga, mucho gusto, buenos días. En el lunes, hoy 15 de junio, mitad de mes, vamos a tener bien, pues como Radio Utanca, llevarles a ustedes el programa Reflexión del Evangelio de hoy con nuestros hermanos de Centro Don Bosco, que enviamos un cordial saludo a toda la comunidad educativa de Centro Don Bosco y pues a nuestro hermano que pues también tendrá a bien hoy llevar el programa del Evangelio de hoy en el idioma quechí y también en el idioma castellano. Agradecemos a cada uno de ustedes, Dios les bendiga. Muy buenos días, ya estamos en las 10 horas con 5 minutos. Un saludo entonces para todos ustedes y pues ya haremos el enlace respectivo con nuestros hermanos de Centro Don Bosco.

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1: Muy bien, en esta mañana pues tendremos la oportunidad de escuchar la palabra de Dios que siempre nos ayuda a crecer como cristianos en nuestra fe, ¿verdad? Entonces, para iniciar una buena mañana siempre necesitamos ese alimento de la palabra de Dios también, para que seamos bendecidos al resto de nuestros días, ¿verdad? Entonces, pues para darle comienzo vamos a iniciar con una oración, nos vamos a encomendar en las manos de Dios primero, ¿verdad? En nombre del Padre, del Hijo, del Espíritu Santo, amén. Señor Jesús, te damos gracias por darnos esta oportunidad de que nosotros pues amanecemos con buenas energías, con la alegría y con buena salud y también de nuestras familias. Y también te damos gracias, Señor, porque tú nos regalas el sol que nace, la luz en nuestras ventanas también, toda esa creación que tú nos has donado. Como vamos a escuchar en tu palabra, Señor, enséñanos a ser personas y cristianos con perdón. Seamos personas generosos y que practiquemos la misericordia como tú nos invitas también, a no devolver el mal por mal, sino que llevarnos bien entre nosotros y saber perdonar como tú nos has enseñado. Todo esto te lo pedimos por nuestro Señor Jesucristo. Amén. Vamos a escuchar un canto y después nos quedamos en la espera del Evangelio de hoy.

Lectura del Santo Evangelio según San Mateo. Gloria a ti, Señor. En aquel tiempo, Jesús dijo a sus discípulos: Ustedes han oído que se dijo, ojo por ojo, diente por diente. Pero yo les digo que no hagan resistencia al hombre malo. Si alguno te golpea en la mejilla derecha, preséntale también la izquierda. Al que te quiera demandar en juicio para quitarte la túnica, cédele también el manto. Si alguno te obliga a caminar 1,000 pasos en su servicio, camina con él 2,000. Al que te pide, dale. Y al que quiere que le prestes, no le vuelvas la espalda. Palabra del Señor. Gloria a ti, Señor Jesús. 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Muy bien, en esta mañana, pues el Evangelio de San Mateo nos invita a nosotros sobre cómo es la lógica humana en este mundo actual. Cómo es que nosotros a veces pensamos, ¿verdad? Cuando nos suceden pequeñas cosas en nuestra vida, a veces nosotros tenemos ese pensamiento o el pensamiento humano de devolver el mal por el mal, ¿verdad? A veces que nosotros nos hacen algo o nuestras vidas que nos dicen pequeñas cosas. A veces nosotros no pensamos como Jesús piensa, ¿verdad? Que es el perdonar, la misericordia y también la generosidad que siempre Jesús nos los ha enseñado. A veces nosotros en este mundo pensamos, si alguien me hace algo, pues yo también lo tengo que devolverle, ¿verdad? A veces decimos como la venganza o la revancha, ¿verdad? Que a veces nosotros nos cuesta perdonar a los demás y también al estar al servicio de los demás, a apoyar a las personas quienes nos necesitan también. Pero en este Evangelio de San Mateo, Jesús nos enseña algo muy principal, el saber perdonar y también es el estar siempre presente al servicio de los demás, al más necesitado, a los enfermos y también a las personas que estén tristes. Y también ser generosos con quienes pues han cometido un pequeño error con nosotros, unas pequeñas faltas. Pues Jesús siempre nos ha enseñado con su buen ejemplo el perdonarnos, que Él mismo se ha entregado por nosotros, se ha crucificado por nosotros, como lo ha dicho uno de sus evangelios también, o unas palabras que también, pues Jesús murió por nosotros. Jesús estuvo colgado en la cruz, no por el clavo, sino por amor a nosotros, ¿verdad? Y también nosotros, en este día, el Evangelio nos invita a ser personas de un corazón libre, de un corazón que está dispuesto a perdonar, a amar. No importa cuántas veces tenemos que perdonar, pues hagámoslo con un corazón dispuesto y un corazón libre, ¿verdad? Como nos está diciendo el Evangelio de hoy. Como se puede escuchar acá mismo, nos ha dicho el Evangelio: Ustedes han oído que se dijo, ojo por ojo, diente por diente. Pues nosotros podemos
interpretar este evangelio, o cada quien puede interpretar a su forma de pensar, que a veces nosotros, si nos golpean, por ejemplo, un ejemplo, ¿verdad? Cuando nosotros vamos a un partido de fútbol, a veces cuando nosotros nos golpean un poquito, nosotros siempre pensamos en hacer la revancha, ¿verdad? O devolver las mismas acciones que nos han hecho a nosotros. Pero Jesús en este caso nos invita a nosotros a saber perdonar, a ser misericordiosos con los demás, tener misericordia como Dios mismo ha tenido con nosotros, ¿verdad? Jesús siempre nos perdona, pero también nosotros tenemos que estar dispuestos al saber perdonar al prójimo, a nuestro vecino, a nuestro compañero de trabajo, de estudio, en nuestras familias, ¿verdad? No importa el ámbito en donde nosotros nos encontremos, pero que estemos en esa acción de saber perdonar a quienes siempre quizás cometen algunas faltas con nosotros. 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
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En este evangelio es muy importante que nosotros, ¿verdad?, como personas cristianos que somos en este mundo, pues estar dispuesto al perdonar y al servicio de los demás también, ¿verdad? Y acá también nos dice algo muy importante. Si te obligan a caminar 1,000 pasos en su servicio, camina con él 2,000, ¿verdad? A veces nosotros estamos prestando nuestro servicio en la iglesia, en nuestro trabajo, en nuestra familia. Si estamos dando lo mejor de nosotros, que no nos limitemos en dar nuestro servicio, sino que demos 1,000 más. Esos 1,000 pueden ser las acciones, un tiempo extra, nuestra voluntad, nuestra entrega de hacer las cosas con un corazón dispuesto y entregado y libre. No hagamos las cosas por obligación, porque lo
contrario también Dios ve lo que es voluntario y también ve lo que es acciones obligadas, ¿verdad? En este evangelio nos invita a nosotros al servicio de los demás. Y también que nos dice acá algo muy importante: al que te pide, dale, y al que quiere que le prestes, no le vuelvas la espalda. Quizás algún hermano nosotros nos va a decir: ¿me puedes prestar tal cantidad? Estoy en una enfermedad, estamos en una situación, se lo voy a devolver, ¿verdad? Nosotros en ese momento meditemos cómo yo soy en mi familia, cómo estoy en mi persona. ¿Será que yo soy muy generoso con los demás? ¿Será que yo soy muy misericordioso en el perdón de los demás? Pensemos este evangelio quizás en cada uno de nosotros, ¿verdad? Cómo nosotros podamos entender y cómo nosotros podemos interpretar el evangelio de hoy. Y también pues saludamos también a los redes sociales en donde nos logran visualizar, en Facebook, también en TikTok, y también pues algunos radios que siempre están dispuestos en la reproducción de este programa, el Radio Utancaj 106.9 FM en Poptunpetén, y también Estéreo Emanuel 98.3 y 97.9 FM, y también Estéreo Asunción 89.5 FM, y también Estéreo San Fernando 98.9 FM, y también Estéreo San Isidro 102.8 FM. Les mandamos un cordial saludo también a las personas que nos están visualizando, nos están acompañando en esta mañana para escuchar la palabra de Dios, que siempre nos impulsa a que nosotros sepamos perdonar de corazón y estar al servicio de los más necesitados. Pues aquí hemos terminado a la escucha de este evangelio, ¿verdad? Y terminamos con, pues, con la señal de la Santa Cruz, que siempre nosotros pues lo hacemos siempre, ¿verdad? En el nombre del Padre, del Hijo, del Espíritu Santo. Amén.

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1: Son las 10 con 30 minutos.

Bueno, agradecer a todos ustedes, Dios les bendiga, mucho gusto, buenos días a toda nuestra amable audiencia, Dios les bendiga, gracias. Puede escuchar Radio Utancá 106.9 FM, La Voz de la Iglesia Católica en Petén. Saludamos a cada uno de ustedes en esta mañana de hoy, lunes 15 de junio. Ya en ahora a las 10:36 para acompañarle con más de la programación musical. Hemos tenido bien, pues agradecer a nuestro hermano, a los hermanos de Centro Don Bosco por compartirnos y llevarnos la palabra del Señor a través del Evangelio de hoy. Agradecerles entonces ahí por llevar pues este bello mensaje, la buena nueva a nuestra audiencia de Utancaja, a todo el pueblo. Gracias por acompañar a Utancaja, usted que está en casita, por ahí pues en los quehaceres del hogar, en las ventas, en su negocio, en su oficio que realiza para este día, sea de gran bendición. Hoy lunes 15 de junio, felicidades también a los padres de familia. Sí, el día de papá, este miércoles 17 de junio, un día simbólico. Celebra bien pues este bello momento con papá y quienes dicen... vamos a celebrarlo ahí pues otro día, ya que papás se encuentran en sus labores. Bueno, así que Dios les bendiga a todos los padres, ¿verdad? En esa responsabilidad que usted realiza desde su trabajo para llevar también el pan diario a su familia, a sus hijos, a sus hijas, a su esposa. Así que gracias también por toda esa importante enseñanza, por toda esa entrega. Todo ello pues como lo hace papá. Así que Dios les bendiga a todos ustedes, padres de familia. Muy amables, Dios les bendiga, saludos y continuamos con más de la programación de Utancaj. Gracias, ahí pues siempre dicen que están en sintonía cada uno de ustedes, Dios les bendiga a toda la familia, a todos los hermanos catequistas, cordiales saludos para ustedes, hermano y hermana, muy amables. Continuamos con más de Utancaj, la programación musical para este momento, y pues tendremos a las 11 ya el espacio informativo del noticiero Mayacat. Bendice.

0: Son las 10 con 47 minutos.
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3: Son las 11 en punto.

0: Gracias, Señor.
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3: Esta es una transmisión realizada por Radio Chuemequená, radio comunitaria Esnuk Holomkonov, La Dueña, cultural y educativa, comunitaria Shapsultacá, comunitaria San Juan y Radio La Petenera. Estamos transmitiendo Mayacat, informando desde los territorios. Agradecemos que puedan comunicarse con nosotros al 5948-9473 a través de mensajes de texto y notas de voz. Puede hacerlo también a través del número de teléfono 2250-0936, a través de llamada telefónica al 2250-0936. Si usted lo prefiere y le gusta más el correo electrónico, puede hacerlo también a través de prensa@fejer.org. Mensajes de correo electrónico a prensa@fejer.org o a través de nuestras redes sociales. Nos ubica como Federación Guatemalteca de Escuelas Radiofónicas FEJER. Vamos a una pausa, ya volvemos con más noticias. Atentos y atentas a lo que ocurre en la zona fronteriza entre Belice y Guatemala. Ya volvemos con más noticias.
4: Es la hora 11:14 minutos.
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1: Estamos de vuelta con la información. Gracias por estar en sintonía de Radio La Voz de Atitlán, Radio Balam Estéreo, Radio Chortí FM Tierra, Radio Utancaj, Tezulutlán Estéreo, Nahual Estéreo, La Voz de Colomba y www.fejer.org. Estamos transmitiendo las noticias en idiomas maternos y español, una producción realizada por la red de periodistas Mayacat, una de las articulaciones de la Federación Guatemalteca de Escuelas Radiofónicas Fejer. Vamos con más noticias. En este momento vamos a conectar con sala de redacción con el periodista Marco Antonio Hernández Arévalo, quien nos tiene información acerca de que hay propuesta para renovar, para reformar la Constitución en materia de justicia. ¿De qué trata? A continuación, la ampliación.
2: Una organización de sociedad civil plantea eliminar la herramienta de comisiones de postulación para elegir funcionarios públicos en Guatemala, entre otros cambios. La organización Poder Ciudadano ha propuesto públicamente hacer cambios a 10 artículos de la Constitución Política de la República de Guatemala en materia de justicia nacional. El abogado Edgar Ortiz, quien cabe resaltar, conformó la comisión de postulación para elegir al nuevo Tribunal Supremo Electoral en el último proceso electoral de segundo grado 2026, compartió recientemente un video en sus redes sociales en donde explica a grandes rasgos el objetivo de Poder Ciudadano y su método para lograrlo. Esto dijo Ortiz.
3: ¿Sabías que gran parte de los problemas de Guatemala comienzan aquí, en la Constitución? En este pequeño libro están parte de las reglas básicas de Guatemala. El problema es que algunas de ellas no funcionan como deberían o bien están mal diseñadas. Por eso, algunas de esas reglas deben corregirse. Y la ciudadanía tiene el poder de hacerlo. Y la fórmula está precisamente aquí, en el artículo 277, en el inciso D. Y con 5.000 firmas tenemos el poder de presentar al Congreso una iniciativa para corregir la justicia de nuestro país. Con este propósito nace Poder Ciudadano, una asociación civil que tiene dentro de una de sus metas proponer pequeños cambios a la Constitución que tienen un gran impacto. Ya pueden encontrar en las redes de Poder Ciudadano la primera propuesta de reforma constitucional. Durante este mes estaremos recibiendo comentarios y luego saldremos a conseguir firmas. Porque transformar y corregir la justicia no solo es tarea de los abogados, de los jueces, es una tarea de todos los ciudadanos.
2: ¿Qué es lo que reza el artículo 277 de la Constitución Política del país? Capítulo único, reformas a la Constitución, artículo 277, iniciativa. Tiene iniciativa de proponer reformas a la Constitución cuatro entidades del país. En primer lugar, el presidente de la República y en Consejo de Ministros. En segundo lugar, 10 o más diputados del Congreso de la República. En tercer lugar, la Corte de Constitucionalidad. Y el cuarto lugar, el punto resaltado por el abogado Ortiz, el pueblo guatemalteco, mediante petición dirigida al Congreso de la República por no menos de 5.000 ciudadanos debidamente empadronados por el Registro de Ciudadanos. ¿Cuáles son los cambios que propone Poder Ciudadano? En su página web indica 7 puntos medulares. Como primero de ellos, eliminar las comisiones de postulación. Textualmente, Poder Ciudadano indica, las comisiones de postulación fueron pensadas como un filtro técnico, pero en la práctica se han convertido en espacios vulnerables a negociaciones políticas, gremiales y de grupos de interés. Proponen sustituir este modelo por mecanismos transparentes, con reglas claras de mérito, evaluación pública y rendición de cuentas. En segundo punto, fortalecer la carrera judicial. Un juez no debería depender de favores políticos para ascender ni temer represalias por resolver conforme a derecho. Proponen una carrera judicial real con valores objetivos, estabilidad, formación continua y procesos disciplinarios serios. En tercer lugar, sacar al Congreso de las elecciones de magistrados de apelaciones. Los magistrados de cortes de apelaciones deben llegar al cargo, cargo por carrera judicial y mérito profesional, no por negociaciones políticas en el Congreso. Como cuarto punto, plazos más largos y mejores diseñados para magistrados. Los periodos cortos incentivan la dependencia política. Quien quiere ser reelecto o ascender termina expuesto a presiones. Poder Ciudadano propone plazos más largos acompañados de controles reales, evaluación de desempeño y reglas claras de responsabilidad. Como quinto punto, renovar parcialmente las altas cortes. Hay hoy altas cortes como la Corte Suprema de Justicia y de Constitucionalidad se renuevan de golpe cada 5 años, lo que permite que una coyuntura política capture todo el sistema judicial al mismo tiempo. Poder Ciudadano propone renovar parcialmente y de manera escalonada los magistrados para reducir influencias de los grupos de turno y dar mayor estabilidad institucional. Y como sexto punto, la reforma limitada al sistema de justicia. Esta no es una reforma para cambiar toda la Constitución ni para abrir discusiones ajenas a la justicia. Poder Ciudadano propone una reforma puntual enfocada exclusivamente en corregir defectos constitucionales que han debilitado a los tribunales y que afectan la independencia judicial y que a su vez han dejado al ciudadano común sin una justicia confiable. Poder Ciudadano se describe como una asociación civil que quiere incidir en el desarrollo de Guatemala a través del activismo legal. Para el informativo intercultural Mayacat, Marco Hernández informando desde los territorios.
1: Agradecemos a Marco Hernández por la información y ahora vamos a tomar contacto con el norte de Guatemala, porque organizaciones de Belice y Guatemala se han reunido en Melchor de Mencos para avanzar con el proyecto de un pozo mecánico que abastecería a la comunidad Nacimiento Nuevo Paraíso. Vamos a conocer más detalles a través del periodista Rubén Darío Melgar Choc, quien nos entrega su trabajo periodístico en idiomas maya, quechí y español. Adelante con los detalles de este esfuerzo binacional.
4: 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En el Salón de Reuniones de la Municipalidad de Melchor de Mencos se realizó una reunión de suma importancia para la comunidad La Rejoya o Nacimiento Nuevo Paraíso, en donde estuvieron por el lado de Guatemala el COCODE de la comunidad, el personal de CONAP, la Organización Agua para la Vida, personal de la Municipalidad Asociación Balam, y por el lado de Belice la Organización FCD, y es la que impulsa algunas iniciativas en la comunidad. Rafael Manzanero, de la organización FCD, Amigos para la Conservación y Desarrollo, nos da a conocer el objetivo de la actividad.
5: La reunión fue para darnos al menos los pasos a seguir en el apoyo que deseamos darle a la comunidad La Rejoya. La Rejoya es la comunidad mucho más cercana que está en la línea de adyacencia con el Parque Nacional Chiquibul, así que nos interesa mucho mirar la forma en cómo poder también brindar un nivel de apoyo.
6: ¿Ya hay una propuesta como para dar el apoyo a esa comunidad?
5: Sí, la propuesta es para apoyar a la comunidad este año y el otro año con fondos pequeños para que sea a nivel comunitario, algo que sí le apoye a la comunidad. Entonces, ya aquella reunión que tuvimos en el campo, en la línea de adyacencia, fue para al menos informarles sobre el gusto que tendríamos nosotros para apoyarles, y ahí se sondearon ideas, pero ahora es también para darle seguimiento a una de esas ideas prioritarias que ellos han traído a la mesa.
6: ¿Cuáles serían esas ideas prioritarias?
5: Es el agua que ellos requieren para su uso a nivel de la comunidad.
4: El entrevistado también explica otras iniciativas que desarrollan por el lado guatemalteco.
5: En el convenio que tenemos nosotros con Balam y la Manmunisur al área de Melchor de Mencos, entonces hay diferentes otras actividades con las cuales estamos apoyando, por ejemplo, para el mantenimiento y la salud del río Mopán. Es otra iniciativa que se lleva aquí en estas áreas, donde tiene que ver con 10 comunidades. Se ha formado una organización a nivel comunitaria que es ACIPROCOM, y también nosotros hablamos y platicamos mucho con ellos para mirar y girar a ver el nivel de apoyo con ellos. Existe también otro grupo, bueno, juvenil, decir que es todo por un mundo verde, y también nosotros apoyamos para mirar cómo dan alcance comunitario a través de educación ambiental.
7: Cabe destacar que esta comunidad ya firmó un acuerdo de cooperación con CONAP, lo que les permite a las instituciones de gobierno municipal u organizaciones ejecutar proyectos para el beneficio comunitario. Informando desde los territorios, soy Rubén Darío Melgar Choco.
1: 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Vamos a una nueva pausa, ya volvemos con más noticias. 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
8: Es la hora 11:30.
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1: 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Agradecemos que nos acompañe en esta transmisión del lunes 15 de junio de 2026. Vamos a tener más noticias ahora desde el departamento de Izabal, donde el periodista Maya Quechí Salvador Cholón nos trae información acerca de las acciones que realiza el Ministerio de Desarrollo Social. Vamos a conocer los detalles a continuación desde el municipio de Livingston.
23: 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Autoridades del Ministerio de Desarrollo Social Mides, a través del apoyo de la Municipalidad de Livingston, está visitando aldeas rurales del referido municipio. El denominado registro social de hogares tiene como finalidad incluir a mujeres de escasos recursos en temas de desarrollo como educación y salud. Alberto Scholl Asig, cocode de segundo nivel, nos da más detalles en el idioma Ekchi. Escuchemos.
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23: Desde Izabal para Mayacat, Salvador Cholom informando desde los territorios.
1: Continuamos con más noticias, conectamos con sala de redacción. Ahora es momento para conocer la información que nos presenta la periodista Carolina Siney. Vamos a tener detalles acerca de la iniciativa Comiendo con Memoria.
2: Desde el Instituto Centroamericano de Estudios para la Democracia Social, DEMOS, se han articulado con organizaciones de sociedad civil y espacios gubernamentales para el desarrollo de la alimentación soberana en Guatemala, buscando construir guías alimentarias con pertinencia cultural, señalando lo que significa reconocer la diversidad de sistemas agroalimentarios y valorar la riqueza de los pueblos indígenas y comunidades rurales. Germán Sandoval, integrante del Instituto DEMOS, señala la importancia de la iniciativa Comiendo con Memoria.
3: Academia, comunidades, instituciones públicas, sector privado y organizaciones sociales tienen un papel fundamental en la construcción de soluciones para garantizar una alimentación saludable para toda la población. El foro Comiendo con Memoria busca generar alianzas, compromisos y acciones concretas que fortalezcan la soberanía alimentaria y el bienestar de las comunidades guatemaltecas. Juntos podemos impulsar cambios que beneficien a las generaciones presentes y futuras.
2: Sin embargo, miles de familias enfrentan diariamente desafíos derivados de la inseguridad alimentaria, la desnutrición y el creciente consumo de productos ultraprocesados. Por ello, el Instituto Centroamericano de Estudios para la Democracia Social, DEMOS, busca tener espacios de diálogo y construcción colectiva que permitan avanzar hacia políticas públicas que garanticen el acceso a alimentos saludables, culturalmente pertinentes y producidos de manera sostenible. Informando desde los territorios para Mayacat, Carolina Sinay.
1: 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Vamos a una nueva pausa, ya volvemos con más información.
4: Es la hora 11:41 minutos.
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0: Ya estamos de vuelta con la información ahora desde otros territorios del continente. Vamos a enlazar con nuestros compañeros y compañeras de la Asociación Latinoamericana de Educación y Comunicación Popular para conocer el acontecer internacional, ya que hay brillos de paz entre Estados Unidos e Irán. Vamos a conocer cómo avanza este proceso de un posible acuerdo de alto al fuego entre estas naciones. Para ello nos conectamos con Aler. Adelante, compañeros y compañeras, desde República Dominicana.
1: Estados Unidos e Irán informaron sobre un acuerdo preliminar que podría abrir el camino hacia el fin de las tensiones militares entre ambos países. El presidente estadounidense Donald Trump aseguró que Washington levantará el bloqueo naval impuesto a Irán, mientras que autoridades iraníes confirmaron que el texto del acuerdo ya fue finalizado y que sus compromisos comenzarán a aplicarse en los próximos días. Según lo anunciado, la firma de un memorando de entendimiento dará paso a un nuevo periodo de negociaciones de 60 días con el objetivo de alcanzar una solución definitiva al conflicto. Sin embargo, persisten focos de tensión en la región. Trump cuestionó recientes acciones militares de Israel en Beirut, mientras que autoridades iraníes reiteraron que la situación en el Líbano constituye una de las principales líneas rojas dentro de las conversaciones diplomáticas.
0: Continuamos con más noticias. Ahora vamos a conectar con Venezuela, en donde se agrava la crisis carcelaria debido a condiciones inhumanas por parte de las personas privadas de libertad. Nos continúan informando desde Aler.
1: La crisis penitenciaria en Venezuela continúa generando preocupación entre organizaciones de derechos humanos. Denuncias sobre muertes de reclusos bajo custodia del Estado, condiciones inhumanas de detención y restricciones en la comunicación con familiares ponen nuevamente el foco sobre la situación en los centros carcelarios del país. Con los detalles, José Blanco, de Radio Fe y Alegría, Venezuela.
2: Los traslados de las personas privadas de libertad del helicoide se realizó sin dar información clara a los familiares, así lo aseguró el periodista Oscar Murillo, coordinador general de Provea, quien agregó que la falta precisa de los detalles complica aún más la situación de los detenidos y de su grupo familiar.
3: De las personas que se encontraban privadas de libertad, ilegítimamente, por cierto, hay que decirlo, en el helicoide, se repite un esquema de opacidad y de falta de transparencia que raya también en el sentido, digamos, de vulnerar, ¿verdad?, aún más el sufrimiento y el dolor que ya atraviesan las víctimas y los familiares. Aquí lo que estamos pidiendo, y creemos que además entran dentro de los estándares internacionales, pero yo creo que además es un sentido común, informar, consultar, notificar a tiempo a las familias. Imagínate lo que significa una familia que primero que le impiden ver a su familiar que está detenido injustamente y luego llegan unos autobuses y se lo llevan. ¿Cuál es el trasfondo de este traslado? ¿Por qué no se notifica a la familia? ¿Por qué no se hace de una manera transparente?
2: El defensor de los derechos humanos enumeró las dificultades que están presentes en el sistema carcelario.
3: Primero, un hacinamiento crónico. Segundo, falta de higiene y de atención médica que coloca en riesgo de perder la vida a la población reclusa venezolana. Tercero, retardos procesales, ¿ok? No hay clasificación, personas que ya han prácticamente cumplido su condena y siguen allí. Lo cuarto, ya sabemos cuáles son las precarias situaciones en las que se encuentran la infraestructura carcelaria de este país. Cuatro problemas que yo creo que perfectamente arrastran más de tres décadas.
2: Para Murillo, la solución pasa por cumplir con la Constitución Nacional en materia de derechos humanos. Desde Caracas, Venezuela, les reportó José Blanco para Contacto Sur.
0: Muchas gracias a José Blanco. Vamos ahora con más información desde México, donde le contamos que niñas, niños y jóvenes se reunieron para compartir sus experiencias en la producción radiofónica y audiovisual. Vamos a tener los detalles desde Radio Chinaca. Vamos adelante con la información desde Aler.
1: En la Sierra Norte de Puebla se llevó a cabo el Encuentro Regional de Niñeces y Juventudes, Tejiendo el Audiovisual, un espacio de intercambio y aprendizaje entre participantes de distintas comunidades. Durante la jornada, niñas, niños y jóvenes compartieron experiencias en producción radiofónica y audiovisual, fortaleciendo la comunicación comunitaria y la difusión de los saberes de sus territorios, reporta Maribel Vázquez, de Radio Tzinaca.
4: Las actividades que se realizaron en el encuentro de infancias tejiendo el audiovisual aquí en San Miguel Tzinacapan del 12, 13 y 14. Y bueno, esta actividad fue organizada por Redes AC y Radio Tzinaca, también con la participación del colectivo Coyomes. Y pues por acá tenemos algunas de las participantes. ¿Nos puede decir tu nombre y de dónde eres?
5: Yo me llamo Suri Gabriela Vázquez Lima y soy de acá, de San Miguel Tzinacapan.
6: Hola, mi nombre es Fernanda Michelle Martínez Marreros y vengo de la comunidad de Tecoltémic.
7: Hola, mi nombre es Carla Abigail Romano Luna y vengo de la comunidad de Ocotla.
4: ¿Qué están haciendo? ¿Qué han hecho durante estos talleres aquí en Radio Tzinaca y aquí en San Miguel Tzinacapan?
5: Pues vemos así películas, radiorevistas, radiocartas que hacen, y ahorita pues estábamos haciendo una película, pero con fotos.
4: Y el día de ayer que estuvieron también trabajando algo de radio, ¿qué actividades hicieron? ¿Te acuerdas?
6: Sí, hicimos una historia que debíamos de transmitir un mensaje y debíamos de grabarlo en radio y para exponerlo el día de hoy.
4: A ver, Carla, tú cuéntanos, ¿qué te ha parecido?
7: También me ha parecido bien porque, bueno, aquí me dio mucha alegría llegar a conocer el Radio Tzinaca.
6: Pues es muy divertido conocer a otras personas. Nos habían contado que había más niños que hacían lo mismo que nosotros y a nosotros nos daba mucha emoción conocerlas y poder convivir juntos y hacer lo mismo, pero ya en grupo con ellos. Aprendí

0: Y pues es alegre también conocer otras personas, niños y niñas.
1: Desde Radio Comunitaria Tzinaca, en la Sierra Norte de Puebla, les informó Maribel Vázquez.
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6: 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Continúan los partidos de la Copa Mundial. Vamos a tener información de lo acontecido hasta la fecha, desde la inauguración, que fue el pasado 11 de junio, hasta el pasado domingo. Un resumen realizado desde Radio Tezulutlán, a cargo del periodista Ángel Martín Tashyash. La información del balón nos llega desde Cobán, Alta Verapaz.
7: Desde la región de las Verapaz es nuestra información. Fútbol que apasiona a miles de aficionados. En la inauguración, México 2, Sudáfrica 0. El siguiente partido, que se desarrolló siempre en México, Corea del Sur 2, República Checa 1, Estadio Guadalajara. Posteriormente, Canadá 1, Bosnia 1. Esto en el Estadio de Toronto. Estados Unidos 4, Paraguay 1, Estadio Los Ángeles. Sábado 13, Qatar 1, Suiza 1, Estadio Bahía de San Francisco. Brasil 1, Marruecos 1, Estadio Nueva York, Nueva Jersey. Haití 0, Escocia 1, Estadio Boston. Australia 2, Turquía 2. Luego se continuó domingo 14, Alemania 7, Curazao 1, Países Bajos 2, Japón 2, Costa de Marfil 1, Ecuador 0. Y se finaliza Suecia 5, Túnez 1. Desde los territorios, informando Ángel Martín Tashyash, en especial para Fejer Mayacat, Noticias La Esfinge y Radio Tezulutlán.
6: Continuamos con más información y esta nos llega desde la Asociación Latinoamericana de Educación y Comunicación Popular, ALER, porque vamos a abordar el tema de la sorpresa que se da para Haití, ya que esta selección llega al Mundial. Vamos a tener los detalles y lo que significa para la población de esta nación.
8: La presencia de Haití en el Mundial 2026 marca un acontecimiento histórico para el deporte de esa nación. Su regreso al máximo escenario futbolístico mundial ha despertado entusiasmo dentro y fuera de sus fronteras. Con un análisis de esta participación y su impacto para el país, nos informa Lucas López, desde Radio Santa María, en República Dominicana.
9: 52 años después, Haití volvía a un Mundial de fútbol. Así sonaba este sábado su himno nacional, antes de su debut contra Escocia. Efectivamente, la última vez fue en 1974. Desde entonces han pasado dictaduras y terremotos, crisis política y una violencia que hoy mantiene desplazadas a más de un millón de personas. Por eso, para muchos haitianos, esta clasificación vale mucho más que un resultado deportivo. El propio primer ministro, Alix Didier Fils-Aimé, conversó con los granaderos, así se les conoce popularmente, para asegurar que el país estaría pendiente de ellos, que eran un ejemplo, y fíjense que hasta los pastores y los sacerdotes estarían rezando.
10: Y de nuevo, en nombre del pueblo haitiano, te digo que eres un ejemplo. Te estamos observando y contamos contigo. Créeme, mañana los pastores estarán orando, los sacerdotes estarán en la iglesia.
9: La alegría, sin embargo, llegó acompañada de cierta polémica, porque a pocos días del debut, la FIFA obligó a modificar la camiseta oficial de Haití, porque incluía una ilustración inspirada en la batalla de Noirmoutier, la victoria militar que abrió el camino a la independencia del país en 1804. La FIFA consideraba que podía interpretarse como un mensaje político. La Federación Haitiana y la empresa fabricante respondiendo que era simplemente un homenaje a la historia.

0: y a la resistencia del pueblo haitiano, pero efectivamente cambiaron la camiseta. En medio del debate, el seleccionador Sebastián Migné recordó que su equipo no llegó al Mundial para ser un invitado de piedra, que eran una nueva generación, era una nueva era y que de ellos dependía el resultado. Y desde la diáspora, líderes comunitarios como Rutsilo Allen, concejala de Boston, subrayaron que el torneo ofrece una oportunidad única para que el mundo vea otra cara de Haití. Ella personalmente se encargó de organizar la acogida del equipo haitiano en su ciudad.
1: Bueno, quería asegurarme. Trabajamos mucho para que fueran dignamente recibidos. Fue complicado, tuve que hablar con el gobernador, tuve que hablar con el alcalde para asegurarme de que los haitianos pudieran celebrar y honrar a nuestro equipo. Y miren la alegría y la gente que está aquí. Así que estoy muy emocionada y feliz de que hayamos podido lograrlo.
0: Esa misma esperanza inspira al programa Team Mundial, el pequeño mundial 2026, promovido por la ONG Viva Río Haití. A través del fútbol, niños y jóvenes participan en actividades educativas y comunitarias. Delanois Christel, responsable pedagógica de Viva Río, lo explicaba así.
2: Team Mundial 2026 es muy importante para nosotros y representa un partido por la paz. Utilizamos este lema en relación con el objetivo del equipo mundial. Este torneo busca que los jóvenes se diviertan de verdad, pero es importante recordar que no se trata solo de los estudiantes que vienen desde sus casas, sino también de la dificultad de acceso a sus escuelas y la inaccesibilidad de estos estudiantes al campo de juego.
0: Porque para Haití, este mundial no es solamente una competición deportiva, es también una ocasión para recuperar orgullo, fortalecer convivencia y recordar que el futuro del país puede escribirse de otra manera. Soy Lucas López desde Radio Santa María en República Dominicana para leer Contacto Sur.
3: Agradecemos al equipo de noticias, tanto nacional como internacional, que le trae el noticiero Mayacat, informando desde los territorios en este lunes 15 de junio. Hasta aquí la emisión del día. Gracias por acompañarnos. Le extiende su saludo el licenciado Walter Cook, director ejecutivo de la FEGER. En la conducción y producción le acompañó Juan Pablo Montenegro Rojas, junto al equipo de periodistas, hombres y mujeres en los territorios, que en sus idiomas maternos le traen lo más importante de las comunidades. Le invitamos a escucharnos de lunes a viernes a las 11 de la mañana en emisión estelar y a las 2 de la tarde en una retransmisión por TGW La Voz de Guatemala 107.3 FM. Que tenga una excelente tarde. Hasta la próxima, con su permiso.

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2: Es la hora 12:01.

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0: Dios te salve María, llena eres de gracia. El Señor está contigo. Bendita eres entre todas las mujeres y bendito es el fruto de tu vientre, Jesús.
1: Santa María, Madre de Dios, ruega por nosotros pecadores, ahora y en la hora de nuestra muerte. Amén.

0: Dios te salve María, llena eres de gracia. El Señor está contigo. Bendita eres entre todas las mujeres y bendito es el fruto de tu vientre Jesús.
1: Santa María, Madre de Dios, ruega por nosotros pecadores, ahora y en la hora de nuestra muerte. Amén.
2: Y el Verbo se hizo hombre y habitó entre nosotros.
0: Dios te salve María, llena eres de gracia. El Señor está contigo. Bendita eres entre todas las mujeres y bendito es el fruto de tu vientre Jesús.
1: Santa María, Madre de Dios, ruega por nosotros pecadores, ahora y en la hora de nuestra muerte. Amén.

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1: Son las 12 con 29 minutos. 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
1: Es la 1:29.

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1: Bienvenidos a su serie Hacer Familia. Hoy vamos a tocar el tema de templanza y autodominio. No se vayan, quédense con nosotros.

0: Bienvenidos nuevamente. Como dijimos anteriormente, hoy vamos a tratar el tema de templanza y autodominio. Y para ello contamos con tres expertos que paso a presentar a continuación. Primero, Cecilia Palavecino, máster del IE, profesora del IE Argentina para los colegios de ABDES, asesora del programa online del IE Argentina, licenciada en sistemas, casada y tienes 4 hijos. Bienvenida.
1: Muchísimas gracias.
0: Marianela Jaúdenes, casada y madre de 6 hijos, profesora de educación primaria, máster en educación por el IE, trabaja en el colegio de Fomento Aldeafuente. Bienvenida.
2: Muchas gracias.
0: Y por último, Ibert Capistrano, ingeniero civil por la Universidad de Filipinas, MBA del IES, Universidad Navarra, máster del IE en educación familiar, casado y padre de 2 hijos. Bienvenido. Bueno, vamos a empezar ya con las preguntas. Vamos a tocar el tema de templanza y autodominio. Cecilia, ¿qué se entiende por templanza?
1: Bueno, por templanza, que es una virtud cardinal, se entiende que es la que regula los apetitos sensibles por sobre las pasiones, sobre todo en orden a lo que es sensible, que tiene que ver con los impulsos respecto de la comida, del tiempo, del dinero. Por eso está íntimamente ligada a la virtud de la sobriedad, porque justamente nos regula todas esas pasiones para que no avasallen ni a la razón, ni a la voluntad, ni a la afectividad. O sea que es toda una virtud.
0: ¿En qué, cuando hablamos de los periodos sensitivos, cómo lo encajaríamos la templanza? ¿En qué periodo sensitivo se encontraría?
1: Se encajaría en el periodo sensitivo, que por otro lado vamos a aclarar que es periodo sensitivo para los que no conocen. Periodo quiere decir que es en un momento determinado, y sensitivo porque no depende de la voluntad, sino de las sensaciones, entonces de los impulsos. Por lo tanto, entre los 13 y los 15 años es el momento ideal para que con mayor facilidad nuestros hijos puedan aprender e interiorizar esta virtud. Lo que no quiere decir que uno vaya sembrando la semilla de la virtud desde que son pequeños, ayudándolos a esperar cuando tienen un poco de hambre, un poco de frío, etc.
0: O sea, irlos preparando poco a poco.
1: Los vamos entrenando.
0: Muy bien. Maque, ¿podrías decirnos algunos indicadores de riesgo sobre la templanza en la educación?
2: Sí, o sea, hay algunos signos que nos pueden, pues eso, delatar que quizás deberíamos empeñarnos un poco más en la educación de esta virtud, ¿no? Como por ejemplo, pues ceder con mucha facilidad a los deseos de los hijos, ¿no? A los caprichos. En cuanto el niño pide algo, lo tiene, ¿no? Pues eso sería un signo de alarma, ¿no? O por ejemplo también que los niños tengan demasiadas cosas, ¿no? Y además, pues que las tienen sin ningún esfuerzo, ¿no? También otra señal podría ser, pues, la pérdida de buenas maneras en la vida familiar. Pues eso, que se critica en la mesa o que se insulta a los hermanos, porque también la templanza se aplica al lenguaje, ¿no? Bueno, o por ejemplo también que los niños soportan muy mal pequeñas carencias o molestias, ¿no? Pues lo que decías tú, ¿no? Que si tienen hambre, que si tienen sed, pues oye, pues tranquila, ¿no? Le dices a la niña pequeña, ¿no? Tranquila.
0: Pero es que existe algo como que los padres actualmente, uy, si no le doy le hago sufrir, si no cedo, si no le entrego, si no es la angustia del padre o de la madre por decir, bueno, si le hago sufrir luego le voy a causar un trauma.
2: No, es casi al contrario, ¿no? Cuando le vas a causar un trauma es cuando no le has entrenado para soportar el sufrimiento, que la vida, queramos o no, tiene sufrimiento.
1: Es lo que llaman tanto tolerancia y la frustración, ¿no? No les enseñamos
2: efectivamente,
1: a tolerar la frustración.
2: Efectivamente.
0: Con lo cual es importante, ¿no, Cecilia? Educarles y formarles en esta virtud.
1: Es que si tú piensas desde que te levantas a la mañana, la alarma es tu primera batalla. No creo que nadie se levante a las 6 de la mañana encantado con una sonrisa porque me encanta madrugar, ¿no? Pero uno gana en la primera batalla. Y así tenemos tantas batallas, que las tenemos tan incorporadas como virtud, que no nos damos cuenta. Pero son esas pequeñas frustraciones que, como tú dices, los papás quieren evitar. Entonces los levantamos al último minuto antes de ir al colegio. Todo es sobre el momento para que el niño no sufra.
0: De hecho, podría estar inclusive relacionada algo con, o sea, la falta de templanza podría relacionarse también con la inmadurez, porque generalmente la persona inmadura se enfoca más en lo inmediato que en el futuro, o sea, no es consciente de las consecuencias. Entonces, el que ve es que me tengo que levantar temprano, qué horror, y se enfoca en eso, sufre. Pero el que ve me tengo que levantar temprano porque tengo que hacer algo que me va a hacer mejor, que va a hacer que yo pueda entregarme al demás. O sea, puede estar un poco
2: está
0: relacionado.
2: ¿No? Y también con el autodominio, ¿no? O sea, la persona madura es la persona que se domina a sí misma, ¿no? Que es dueña de sí misma, ¿no? Y eso es un signo de madurez, ¿no?
0: Ever, la templanza actúa principalmente en el ámbito personal. Moderación de las propias pasiones. Pero si uno actúa como si le da la gana, sin hacer daño, haciendo lo que le da la gana, sin hacer daño a nadie, ¿qué más da si uno vive o no vive en la templanza?
3: Sí, antes de contestar la pregunta, perdonad mi acento, porque el castellano no es mi lengua materna, ¿no?
0: Pero para ser filipino lo hablas muy bien.
3: Sí, sí, procuro. A ver, entonces, en cuanto a la pregunta, la pregunta sugiere que lo que hace una persona interiormente no tiene ningún impacto a nadie más. Pero eso es falso. Eso es falso. Cogemos el ejemplo de un consumidor de pornografía por Internet. Entonces, él efectivamente utiliza ese razonamiento erróneo. Piensa así. Yo veo, me lo ofrecen, en muchos casos es gratis, veo las fotos, veo los vídeos, y nadie se entera. Lo veo por mi propio placer, con lo cual no hago daño a nadie, así de sencillo. No debería sorprendernos que la adicción a la pornografía está creciendo de manera alarmante, sobre todo entre adolescentes y adultos. En un estudio del Washington Post, ellos han visto de que 83% de universitarios norteamericanos 83 consumen pornografía. Así de grave es el problema, ¿no? Y es más, las personas y empresas que se dedican a esto, a la pornografía, lógicamente se aprovechan del vicio de sus consumidores, ¿no? ¿Y qué hacen? Para ganar más dinero, lo que hacen es ampliar su oferta. Es decir, intentan explotar más gente, más, incluyendo niños y niñas. En esta industria, lo que está claro es que los empleados y los clientes son víctimas. Con lo cual, nadie puede decir, un consumidor de pornografía puede decir que no hace daño a nadie, porque está claro. Si me dejáis hablar de otro estudio, hubo un metaanálisis de 22 estudios desde 1978 a 2014, con lo cual estamos hablando de 36 años, en 7 países, y concluyó de que hay una relación entre el consumo de pornografía y la probabilidad incrementada de cometer actos de agresión sexual, sea física o verbal. Con lo cual, una vez más, es un ejemplo clarísimo.
0: Claro, porque a la persona ya dejas de verla como persona con su
3: Exactamente.
0: Dignidad y empiezas a ver como un objeto manejable para tu propio placer.
3: Exactamente.
0: ¿No?
3: Lo ven como objetos de placer. Y es más, claro, tampoco hace falta ser un genio para ver la relación entre pornografía y, por ejemplo, relaciones prematrimoniales o relaciones extramatrimoniales, y vemos el impacto.
0: Abusos menores.
3: Exactamente. Entonces, el gran daño que hace eso a muchas familias, a muchas personas, ya no sé cuánto es, pero es gravísimo. Por otro lado, si vemos la parte positiva, una persona que vive la virtud de la templanza sabe que eso va contra la razón, sabe que hace daño, sabe que le hace indigno, le degrada a él mismo y a los demás. Por eso lo rechaza, lo ve como algo feo.
0: Y el propio ejercicio de rechazar aquello que te hace daño, aquello que te aleja de Dios, aquello que te aleja de tu último fin, que es ir al cielo, al final a base de rechazarlo, te hace más fuerte.
3: Eso es.
0: Y te da mayor capacidad para aceptar aquello que te acerca a Dios, sí, que te acerca al último fin, que es
3: ir así hacia... Así se ejercita la virtud, precisamente.
0: Muy bien. Sí, sí. Entonces, no es la templanza, no se podría considerar como una especie de atadura o de cortapisa para la libertad del ser humano, ¿no? Sino todo lo contrario.
3: Sí, así es.
1: La templanza es el cimiento de la libertad, porque al ser uno dueño de sí mismo, puede elegir decir que no.
3: Sí,
1: entonces, lo que estamos haciendo, si tomamos el tema de Ebert, si uno puede templar el apetito sensible de mirar pornografía,
0: y eso,
1: etcétera,
0: es como la pornografía, hablas igual como la comida,
1: todo,
0: como el amor al dinero, como cualquier inclinación.
1: Es un aporte a la sociedad completa, no solamente a la persona individual, sino que una... por eso es tan importante nuestra escuela de familias, que vamos sobre todo a lo preventivo, ¿no? Entonces ya vamos formando niños en esta virtud, de manera que en el periodo sensitivo estén lo suficientemente fortalecidos, con criterio, para poder decir que no en un momento que están vulnerables, porque la adolescencia es en sí misma vulnerable. Pero venimos trabajando sistemáticamente en las distintas virtudes y le ponemos todo nuestro foco en la templanza en esta edad crítica, ¿no?
0: ¿Qué podemos hacer para ayudar a nuestros hijos a que tengan templanza?
1: En función de las edades, ¿no?
0: En función de las edades.
1: Como te decía, nuestra batalla del despertar es la primera batalla. El respetar los horarios, ¿no? Hasta un bebé, un niño recién nacido que mantiene sus horarios de comida, de baño, de salida, de sueño.
0: La puntualidad también.
1: La puntualidad, el tener que cumplir un horario, el sentarse a hacer la tarea, el ahora no tomamos en la templanza... uno la ve íntimamente relacionado con los móviles, ¿no? Cuando la gente dice, bueno, háblenos de las nuevas tecnologías, volvemos a las virtudes cardinales, templanza, fortaleza, prudencia, justicia, es siempre la misma base. Como estamos en una era muy nueva, no sabemos qué nos va a sugerir la tecnología, y nuestros hijos van a estar formados para manejarla, ¿no?
0: Ebert, ¿qué podríamos, apuntando a lo que está diciendo Cecilia, qué más cosas podríamos hacer para enseñar esta virtud a nuestros hijos?
3: Mira, yo creo que como padres, primero podemos intentar entender también qué hay detrás de la templanza, ¿no? El año pasado vino al colegio de mi hijo un sacerdote que se llama Don José Braje para darnos una conferencia muy buena sobre la templanza.
0: Exclusivamente sobre la templanza.
3: Exclusivamente para la templanza, y realmente es estupendo. Porque, claro, entre los adolescentes, claro, ve la templanza. Cuando dije a mi hija, ¿qué opinas tú de la templanza? Porque dije, oye, voy a hablar de este tema. Y ella me dijo, papá, qué tema más aburrido. Entonces,
0: eso fue. Aburrir.
3: Sí, sí, sí. Entonces, pero es una reacción natural de un adolescente, ¿no? Por eso viene este sacerdote, ¿no? Y entonces, porque los adolescentes, los jóvenes, ven la templanza como algo que restringe su libertad, ¿vale? Con lo cual, este buen sacerdote hablaba de esto. Pero realmente podemos ver claramente de que el virtuoso ordinariamente puede elegir entre el bien y el mal, mientras el vicioso está encarnado, rara vez puede evitar elegir el mal.
0: La falta de templanza te lleva al vicio.
3: Exacto.
0: Una templanza fuerte te lleva hacia la virtud.
3: Exacto. Con
1: el
3: lo cual,
1: vicio te esclaviza.
3: Exacto. Cuando la gente piensa de que la templanza minora mi libertad, es realmente lo contrario.
0: Es lo contrario.
3: La templanza es quien realmente lo que me da...
0: ¿Cómo la sociedad es capaz de cambiar un concepto? Decirte todo lo que priva, aquello que tú de manera sentimental o de manera emotiva o de manera inmediata quieres hacer, aunque te destruya, es lo que deberías de hacer, porque si no, no eres libre. Cuando la libertad no es eso, es poder escoger lo que tú has dicho, ¿no? Entre dos cosas, la mejor, y saber escogerla y tener la capacidad de identificarla.
3: Por eso tenemos...
2: Sí, perdona.
3: No, adelante.
2: Me estoy acordando ahora de una pequeña anécdota que nos pasó en casa. Que para mí la verdad es que me dio muchas luces, ¿no? Fue cuando uno de mis hijos era pequeño, tenía como 3 años, habíamos invitado a comer a un sacerdote amigo de la familia y había traído una caja de bombones para el café. Y entonces, nada, después de la comida sacamos los bombones y este hijo nuestro de 3 añitos vio la caja de bombones que le apasionaban, cogió con las 2 manos y se metió 2 bombones en la boca, ¿no? Y empezó a masticar ahí a 2 carrillos, ¿no? Y el sacerdote dijo, a este niño hay que educarle en la templanza. Y yo sonreí, no dije nada, pero para mis adentros pensé, es un poco pronto para... Pero luego reflexionando, dije, no, tiene toda la razón. Porque si yo esto lo dejo ir y no empiezo a entrenar a mi hijo a que se modere, en este caso, en la comida, pues luego va a tener un problema, ¿no? Y efectivamente, o sea, y luego, gracias a Dios, pues, salió, tiene la virtud de la templanza, ¿no? De hecho, ha entregado su vida a Dios, ¿no? Que la templanza, además, es la que nos prepara para un bien mayor, ¿no? Porque eres dueño de ti mismo, dominas tus apetencias, tú eres quien decides, no es el vicio quien decide, digamos, ¿no? Y te prepara para un bien mayor.
0: Es interesante porque la formación de nuestros hijos, cuando empiezan a tomar su carácter, empiezan a adquirir virtudes, generalmente es en los primeros años de vida. Que si se hace bien, más adelante serán más libres para decidir aquello que les gustaría hacer, para ser felices. Y si no lo hacemos, al final es un desastre, es un desbarate, son gente que no tiene una brújula para la que actuar. Tú me has comentado algo que no tiene nada que ver, pero que quiero mencionarlo a las personas que nos ven. En tu casa invitasteis a almorzar a un sacerdote. Sí. Yo es que es algo que, en la medida de lo posible, creo que invito a todas las personas que nos oyen que se haga. O sea, un sacerdote es un ser humano y muchas veces están solos. El hecho de que una familia les invite a comer o a cenar es algo que les integra, que les ayuda y que creo que es muy positivo. Y además es educativo.
3: Sí, sí, en ambos, hijos, para ambos, sí.
0: Para ambos,
2: sí, sí.
0: Para que se den cuenta que un sacerdote no es una persona ajena, sino es una persona cercana y que en la cual puedes confiar, ¿no? Me parece un detalle muy...
3: Sí, los hijos se acostumbran a ver a sacerdotes como otro más y acogemos a los sacerdotes en familia, es estupendísimo.
1: Tengo un hijo seminarista y lo primero que nos dijo su formador fue...
0: Bueno, aquí está el menor.
2: Enhorabuena.
1: Es que nos dijo especialmente, acompáñenlo sistemáticamente en la iglesia en la que participe. El sacerdote necesita familia y nosotros necesitamos sacerdotes comprometidos. Entonces, es un deber de todos nosotros ayudarlo.
0: A veces nos acordamos del sacerdote solo para criticarlo. Es que no me gusta lo que ha dicho en la misa.

0: información totalmente de esas características. Cecilia, hablemos ahora del ejemplo de los padres. ¿Cómo influye el ejemplo de los padres tanto en la templanza como en el autodominio?
1: El ejemplo de los padres es clave. Uno siempre menciona lo que dice Romano Guardini, ¿no? Uno educa primero por lo que es, después por lo que hace y después por lo que dice. Y nuestros hijos son testigos de privilegio las 24 horas del día, los 365 o 66 días del año, depende del año bisiesto, pero nos ven. Entonces, ¿cómo actúo yo como madre frente a una contrariedad? ¿Cómo actúo frente a un embotellamiento de tránsito? ¿Insulto? ¿Grito? ¿Lo ofrezco? ¿Qué hago? Le estoy dando a través de mi vida cotidiana, frente a todas esas situaciones imprevistas que en realidad, si uno lo viera desde afuera, la vida está llena de contrariedades y pequeñas frustraciones diarias. De acuerdo a cómo los padres lo vivamos, los chicos toman ese estilo sentimental y después lo reproducen. De hecho, muchas veces nos pasa a ver a nuestros hijos en una actitud que no nos gusta y decimos, me está imitando, ¿no? Entonces, el ejemplo es clave y como hablaba antes de la sobriedad, el señorío que uno tenga sobre uno mismo, sobre cómo viva el uso de las cosas materiales, ¿no? Uno puede decir, esto no lo hacemos porque no podemos. Eso no es sobriedad. Porque en el fondo el mensaje que le estoy dando es, si pudiera lo haría, si tuviera el dinero lo compraría. Y no es así. Uno tiene que demostrarle que uno es feliz con lo que tiene y con lo que no tiene. Porque como somos dueños de nosotros mismos, las cosas están para usar, pero no para que nos controlen.
0: ¿Tenéis en mente algún ejemplo en los evangelios que puedan ayudarnos a meditar y a hacer oración en este tema de la templanza y el autodominio?
2: El evangelio del joven rico, ¿no? Es que sí.
1: Dejo la palabra, si no me.
2: No, Maqui, no,
0: Maqui, arranca.
2: Bueno, no, el evangelio.
0: Ella te complementa luego.
2: Sí, vale. Hay un ejemplo claro que es el evangelio del joven rico, ¿no? En una doble vertiente. Por una parte, el ejemplo que nos da el Señor. Porque claro, el joven rico, o sea, sabemos lo que dice ese pasaje, ¿no? Que se le acercó un joven rico y que le dijo que cumplía los mandamientos desde pequeño y que qué más tenía que hacer para salvarse, ¿no? Y el Señor le dijo, vende todos tus bienes, da el dinero a los pobres y sígueme. Y él no fue capaz de hacer eso y se fue con la cabeza baja y triste, ¿no? Entonces, la doble vertiente que comentaba es que, por una parte, el Señor se quedó callado, podía haberle recriminado, y se quedó callado, además respetando su libertad.
0: Respetando la libertad. Es un punto fundamental. Si Dios respeta nuestra libertad, nosotros tenemos que respetar la libertad de los demás.
2: Efectivamente.
1: A mí me sorprende el autocontrol que tuvo como madre, ¿no? El autocontrol que tuvo la Virgen cuando Jesús se perdió en el templo. Una madre del siglo XXI le diría, ¿cómo fuiste capaz de no avisarme que te pensabas quedar 3 días en Jerusalén? En cambio, la Virgen, que guardaba todo en su corazón...
0: Y lo ponderaba.
1: Lo ponderó en su corazón. Fue una reina, un señorío total. Y con calma le preguntó, tu padre y yo te estábamos buscando. Creo que cualquiera de nosotras, que somos naturaleza caída, no hubiéramos reaccionado con tanto...
0: Pero le pregunta.
1: Como lo hizo la Virgen.
0: Pero le pregunta.
1: Total,
0: le dice... Tu padre y yo te estábamos buscando. O sea, no pasa, lo recoges. No. Tu padre y yo... Hay un diálogo, sí. Hay una pregunta.
1: Sí. Pero siempre señora de sí misma, sí. ¿No? A mí me sorprende como madre.
0: Un detalle también con este respecto es, volviendo al anterior capítulo en los Evangelios, es que el joven rico... Primero, que Dios no condena la riqueza. Igual que no condena la inteligencia ni la espiritualidad. O sea, yo creo que tenemos responsabilidad de tener lo máximo que podamos a nivel intelectual, espiritual y también de recursos económicos. Entre otras cosas, porque el que no tiene no puede dar. No para nosotros, sino para poderlo aportar a los demás. Y mientras más tengamos de cualquier cosa, más responsabilidad tendremos para entregarlo, ¿no? ¿Cómo entra el tema del dinero, Maqui?
2: Pues el tema del dinero es una herramienta muy buena para educar en la templanza. O sea, vamos a mirarlo en positivo, ¿no?

0: Pues, por ejemplo, o sea, por ejemplo, no remunerar los encargos en casa, pues es fundamental, porque, claro, si no rebajamos la ayuda en casa a algo monetario, a algo material, ¿no? Y es mucho más, ¿no? O también no usarlo como premio y como castigo, también por la misma razón, sino, o sea, para que los niños actúen para cumplir su deber y no solamente por interés del dinero que les vayamos a dar, ¿no? Luego, pues enseñarles a llevar una pequeña contabilidad, según su edad, pues se les va dando un poquito más, un poquito menos, y que ellos aprendan a llevar esa pequeña contabilidad. También que aprendan a que el dinero que pueden ahorrar, pues lo que le dan por su cumpleaños, que no sea solamente para ellos, sino también pues para los demás, ¿no? O sea, bueno, desde echarlo en el cepillo de misa. Y luego, pues es muy bueno también ponerles en contacto con la carencia ajena. Porque ya, como decíamos antes, esta generación que vive en la abundancia, pues corre el peligro de no valorar las cosas, ¿no? Entonces, si le ponemos en contacto con la carencia ajena, valorarán mucho más las cosas que tienen. Estos
1: son algunos. Muy bien. Un plan de acción en 30 segundos. ¿Quién se atreve?
2: Bueno, me atrevo.
1: Venga.
2: Un plan de acción en 30 segundos. Una familia de nuestra escuela de familias con 4 hijos adolescentes, un uso del móvil a todo vapor, armaron un centro de cargado en el medio de su casa. A partir de la hora de la comida de la noche, los celulares en ese momento o cualquier elemento con pantalla iba al centro de cargado y se retiraba a la mañana siguiente. Para lo cual hubo que comprar despertadores, porque la primera queja de los niños era: no tengo la alarma. Entonces dijeron: muy fácil, el despertador es muy económico. Así que despertadores para todo el mundo y celulares al centro de cargado.
3: Es muy gracioso eso, porque justamente ayer mi hijo pequeño, que ya no es tan pequeño, estaba estudiando y de repente entran en donde estaba yo, en el despacho de casa, y me dijo: papá, aquí tienes mi móvil, así puedo estudiar mejor.
1: Extraordinario. Eso se llama templanza.
2: Autocontrol,
1: templanza, fenomenal. Un magnífico ejemplo. Como siempre, nos quedamos corto en términos de tiempo, nos gustaría hablar mucho más. Si quieren profundizar, les vamos a recomendar un libro de Fernando Corominas, Educar Hoy, de la colección Hacer Familia, de la editorial Palabra. Y como siempre, nos despedimos dándoles las gracias por haber estado con nosotros, recordándoles que el primer apostolado es con nuestros hijos y que tenemos que conocer, vivir y defender la fe, querer mucho a la Iglesia y rezar mucho por el Papa. Muchísimas gracias, hasta el próximo capítulo.

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3: El ser humilde no es sinónimo de pobreza material, más bien es el conocimiento de Dios y de la dignidad humana. La humildad es una virtud necesaria para construir un mundo de paz. Con humildad, esforcémonos por ser felices y hacer felices a los demás.
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0: ¿Sabes cuál es nuestro amigo modelo e intercesor?
1: Sí, por supuesto, el santo del día.
2: Hoy, 15 de junio, la Iglesia de Oriente y Occidente conmemora al profeta San Amos, que muriera en el siglo VIII a.C. en Judea de Palestina. Oriundo de Tecoa, en Judea, fue un pastor de rebaño que se convirtió luego, por designio de Dios, en el primero de los grandes profetas del siglo de oro de la profecía hebrea. La sinax griega y el martirologio romano lo consideran entre sus santos. Clamó justicia y humanidad, por lo que es considerado el profeta de la justicia social. Unidos pues a quienes con coraje proclaman la justicia de Dios, brindemos nuestro vivo aplauso a San Amos.

0: Querido San Amós, al recordar tu vida, vemos al pastor llamado a cumplir el ministerio de profeta. Tu vida simple y humilde en el campo te ayuda a entender la grandeza de Dios, su dominio sobre el mundo. Poseías un gran espíritu de independencia, lenguaje fuerte y rudo, detestabas el lujo. Tu vocación se despertó 2 años después del terremoto. Te diriges a Israel, el reino del norte, para anunciar con coraje la voluntad de Dios. Allí, la situación era muy difícil. Jeroboam II, aprovechando la debilidad de Asiria, había logrado dar a su reino una gran prosperidad que favoreció el abandono de la ley divina. Imperaba la relajación moral y religiosa, un culto rico de ceremonias, pero con tantas infiltraciones paganas y superficialidad. En los lujosos palacios se banqueteaba y se llevaba una vida lujuriosa. La riqueza se obtenía también con medios ilícitos, robos, violencias, injusticias. Ante esto, tú alzas la voz, anunciando que el castigo estaba cerca. Prepárate, Israel, a encontrar a tu Dios. Este castigo del pueblo no será total. Por primera vez, anuncias que habrá un resto que Dios salvará y perpetuará a su pueblo. No condenas el bienestar por sí mismo, sino por la ausencia de pureza interior. Combates un culto porque no tiene alma y porque da una falsa seguridad frente a Dios. Tu clamor por la justicia y la humanidad hicieron de ti el defensor de los pobres, de los más débiles y de los oprimidos.
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Padre nuestro que estás en el cielo, santificado sea tu nombre. Venga a nosotros tu reino. Hágase tu voluntad en la tierra.

Todopoderoso, Creador del cielo y de la tierra. Creo en Jesucristo, su único Hijo, nuestro Señor, que fue concebido por obra y gracia del Espíritu Santo. Nació de Santa María Virgen, padeció bajo el poder de Poncio Pilato, fue crucificado, muerto y sepultado. Descendió a los infiernos, al tercer día resucitó de entre los muertos, subió a los cielos y está sentado a la derecha de Dios Padre Todopoderoso. Y desde allí ha de venir a juzgar a los vivos y a los muertos. Creo en el Espíritu Santo, en la Santa Iglesia Católica, la comunión de los santos, el perdón de los pecados, la resurrección de la carne y la vida eterna. Amén.

Santo Dios, Santo fuerte, Santo inmortal, ten piedad de nosotros y del mundo entero. Santo Dios, Santo fuerte, Santo inmortal, ten piedad de nosotros y del mundo entero. 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

eterno, en quien la misericordia es infinita y el tesoro de compasión inagotable. Vuelve a nosotros tu bondadosa mirada y aumenta tu misericordia en nosotros, para que en los momentos difíciles no nos desalentemos ni nos desesperemos, sino que con la máxima confianza nos sometamos a tu santa voluntad, que es el amor y la misericordia misma.

Jesús misericordioso. Tu bondad es infinita y los tesoros de tu gracia son inagotables. Me abandono a tu misericordia que sobrepasa todas tus obras. Me consagro enteramente a ti para vivir bajo los rayos de tu gracia y de tu amor que brotaron de tu corazón traspasado en la cruz. Quiero dar a conocer tu misericordia por medio de las obras de misericordia corporales y espirituales, especialmente con los pecadores, consolando y asistiendo a los pobres, a los afligidos y enfermos. Mas tú me protegerás como cosa tuya, pues todo lo temo de mi debilidad y todo lo espero de tu misericordia. Que toda la humanidad comprenda el abismo insondable de tu misericordia, a fin de que poniendo toda su esperanza en ella, pueda ensalzarla por toda la eternidad. Amén.

0: ¿Sabes cuál es nuestro amigo, modelo e intercesor?
1: Sí, por supuesto, el santo del día.
2: Hoy, 15 de junio, la Iglesia de Oriente y Occidente conmemora al profeta San Amos, que muriera en el siglo VIII a.C. en Judea de Palestina. Oriundo de Tecoa, en Judea, fue un pastor de rebaño que se convirtió luego, por designio de Dios, en el primero de los grandes profetas del siglo de oro de la profecía hebrea. La sinax griega y el martirologio romano lo consideran entre sus santos. Clamó justicia y humanidad, por lo que es considerado el profeta de la justicia social. Unidos pues a quienes con coraje proclaman la justicia de Dios, brindemos nuestro vivo aplauso a San Amos.
0: Querido San Amos, al recordar tu vida, vemos al pastor llamado a cumplir el ministerio de profeta. Tu vida simple y humilde en el campo te ayuda a entender la grandeza de Dios, su dominio sobre el mundo. Poseías un gran espíritu de independencia, lenguaje fuerte y rudo, detestabas el lujo. Tu vocación se despertó 2 años después del terremoto. Te diriges a Israel, el reino del norte, para anunciar con coraje la voluntad de Dios. Allí, la situación era muy difícil. Jeroboam II, aprovechando la debilidad de Asiria, había logrado dar a su reino una gran prosperidad que favoreció el abandono de la ley divina. Imperaba la relajación moral y religiosa, un culto rico de ceremonias, pero con tantas infiltraciones paganas y superficialidad. En los lujosos palacios se banqueteaba y se llevaba una vida lujuriosa. La riqueza se obtenía también con medios ilícitos, robos, violencias, injusticias. Ante esto, tú alzas la voz, anunciando que el castigo estaba cerca. Prepárate, Israel, a encontrar a tu Dios. Este castigo del pueblo no será total. Por primera vez, anuncias que habrá un resto que Dios salvará y perpetuará a su pueblo. No condenas el bienestar por sí mismo, sino por la ausencia de pureza interior. Combates un culto porque no tiene alma y porque da una falsa seguridad frente a Dios. Tu clamor por la justicia y la humanidad hicieron de ti el defensor de los pobres, de los más débiles y de los oprimidos.
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5: Son las 3:31.

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1: Amigos y amigas del Grupo Radial ECA, les saluda el Padre Edgar del Cid, junto con mis hermanos sacerdotes, el Padre Toribio Pineda, el Padre Víctor Manuel Ruano y el Padre Rigoberto Pérez Garrido. Entramos a sus hogares para reflexionar sobre distintos aspectos de la vida nacional, de la vida de la Iglesia y de la vida del mundo. En mis programas pasados he venido reflexionando con ustedes sobre la plaga de los políticos marrulleros y oportunistas. Yo creo que esta plaga se ha ido desarrollando poco a poco en nuestro país, porque en cierto modo los guatemaltecos lo hemos permitido. Y tenemos que hacerle frente a esta situación, porque nosotros como guatemaltecos somos los responsables del futuro de nuestro país. Hoy quisiera traer a colación las reflexiones de un gran político sudamericano, el presidente Mujica. Fue presidente de Uruguay entre los años 2010 y 2015. Él era un hombre que tenía muy claro lo que era ser político al servicio del pueblo. Renunció a su salario, no quiso recibir el sueldo de presidente de la República. Se conducía en su vehículo personal, que era un Volkswagen, de esos carritos que le llamábamos cucarachitas. No tenía seguridad presidencial. Vivía en su casa con su esposa. Realmente fue un hombre ejemplar. Y él, cuando daba sus discursos, convencía, porque eran palabras que brotaban del corazón y que estaban respaldadas por una vida coherente, una vida correcta. Él aludió muchas veces a los valores de la ética y la moral, a la incidencia de la educación y de los bienes materiales en la formación de las personas y, por ende, de la sociedad. Y es que yo creo que si uno de los males que está afectando más a nuestro país es precisamente la crisis educativa por la que va pasando Guatemala. Las escuelas no están formando ciudadanos responsables. Las escuelas realmente están transmitiendo algunos conocimientos vagos a los estudiantes, pero no están dando una educación adecuada. Se ha desmantelado la educación de los guatemaltecos. A los ricos y poderosos, a los grandes empresarios, les conviene más un pueblo ignorante que un pueblo con sentido crítico, y por esa razón han atacado la educación en Guatemala. ¿Por qué creen ustedes que un criminal llamado Joviel Acevedo anda tan tranquilamente por las calles y la justicia nunca lo alcanza? Porque cumple un papel a favor de la clase empresarial, que es la que se está preocupando de destruir y desmantelar la educación de los jóvenes, de las futuras generaciones. El presidente Mujica tenía razón cuando hablaba de que nosotros tenemos que rescatar la educación. Dijo que si bien todos estamos de acuerdo en que la enseñanza es algo imprescindible como garantía final de verdadero progreso humano, es importante tener claro que la enseñanza no implica solo escuelas, aulas, clases, programas, maestros y profesores. Si bien los incluye, debe verse a la enseñanza con un sentido mucho más amplio, teniendo en cuenta que hay factores sociales del ambiente que rodea a los nuevos individuos que influyen en su formación. Y entra también el papel de la familia. Es indispensable cómo se educa a los niños en casa. qué valores están recibiendo en el hogar, qué forma de educación estamos utilizando para forjar hombres y mujeres de bien desde casa. También influye en las redes sociales, el internet. Los padres de familia tienen que ser cuidadosos de lo que sus hijos ven en la tablet, en el teléfono, porque a veces nos es muy cómodo decirle al niño, ten el teléfono y cállate y deja de molestar. Pero realmente nosotros no somos conscientes del daño que le estamos haciendo, las influencias negativas que el niño puede estar recibiendo en esos dispositivos electrónicos. También es importante que nosotros estemos ojo al Cristo con lo que es la televisión. Muchas veces lo he dicho, la televisión se convirtió en una escuela para formar hombres y mujeres violentos. Tan fácil que es ver que se mata a la gente. Pero también los videojuegos forman parte de esa cultura de violencia.

La ciudad Cayalá, dos mundos completamente distintos. Nos damos cuenta cómo la gente también es tratada de manera distinta. La gente de los barrios pobres de la ciudad capital se están quejando constantemente por la falta de servicios básicos, por ejemplo, el agua que se va. Pagan muchas veces la factura grande por el servicio de agua, que muchas veces solo es aire porque abren el chorro y solo sale aire. Pero ya ven ustedes, ahí en la ciudad también están las zonas donde viven los ricachones y allí nunca hay problemas de agua. Ellos tienen pozos en sus residenciales, ellos tienen todas las comodidades y bueno, ahí no hay ningún problema. Ahí están las diferenciaciones en materia económica y social. El presidente Mujica nos instó a custodiar cosas tan elementales como el apego a la verdad, a la sinceridad, de llamar las cosas por su nombre, a la práctica permanente de la solidaridad, teniendo en cuenta que los seres humanos nos juntamos para reclamar derechos laborales en un sindicato, por el tránsito en un barrio o para defender ciertos intereses en una ciudad, en un pueblo, pero no lo hacemos procurando discutir cómo ser mejores personas. A veces queremos que se mejore la infraestructura, pero no mejorar nosotros como personas. Yo creo que eso es fundamental porque cuando hablamos, por ejemplo, del tema de la corrupción, yo me he dado cuenta que los que manejan dinero, al nivel que sea, miran la forma de quedarse con algo. Un amigo me compartía, estoy hablando de un migrante, hablándole a otro migrante en los Estados Unidos, me compartía cómo él fue a traer una mesa que había comprado junto con su familia. Y cuando cargaron la mesa, el que le hizo el viaje le dice, ¿cuánto te costó la mesa? Me costó $100. Cuando llegues a la casa, dile a tus familiares que te costó 150. Así ganas un poquito más para ti y te queda algo. Imagínense ustedes, le estaba invitando a ser corrupto con su propia familia. Menos mal esta persona tenía sus principios bien fundamentados y le dijo, no, no tengo necesidad de hacer eso, mis hermanos confían en mí, yo confío también en ellos y no voy a traicionar esa confianza. Tengamos cuidado con esas actitudes mezquinas y egoístas. Solemos reclamarle a la enseñanza cuando los hombres fallan, pero nos cuesta asumir nuestra cuota de responsabilidad. En cuestiones que encierran valores, no hay asesores ni equipos. Hay que estar en guardia. Nosotros somos, ante nuestra conciencia y ante Dios, los responsables de nuestro actuar. Y es ahí donde tenemos que dejar de lado la mezquindad, la codicia, el egoísmo, que están por todas partes y afloran en nuestra sociedad, pero que están astutamente encubiertas. Y muchas veces, como les decía, eso es la fuente de la corrupción. Nadie se reconoce mezquino o codicioso. Son actitudes que andan de contrabando, pero que nos andan perjudicando. También el presidente Mujica decía que la cuestión pública no se ve con claridad desde un inicio, porque es fácil medir el reconocimiento y el apego al trabajo, pero es muy difícil descubrir de entrada estas cuestiones que encierra la gente y que están en las prácticas humanas. Por eso es necesario procurarse por la práctica de la verdad, de la solidaridad permanente, llamar a las cosas por su nombre. En la sociedad en la que vivimos nos encontramos muchas veces con contradicciones de tal magnitud como gente que sabe mucho de derecho laboral y asesora y pelea por los derechos de los trabajadores, pero cuando tienen gente a su cargo no dudan en jugarle la vuelta para evitar el pago de lo que reclama o pagar lo justo. Son personas que con sueldos buenos se niegan a pagar un salario justo a sus trabajadores. Y por esa razón les digo a todos ustedes, seamos conscientes que lo podrido que está en nuestro país no abarca solo a los políticos marrulleros, también empieza muchas veces por casa.

0: Eso es importante que hagamos un ejercicio como el 7 de diciembre de descubrir lo que no sirve, lo que es sucio, lo que es basura, y que lo saquemos y que le prendamos fuego a todas esas cosas y que procuremos dentro de nuestras familias crear un ambiente educativo para las futuras generaciones donde haya honradez, donde haya decencia. Haga la prueba. Deje usted, por ejemplo, un dinerito por ahí y si su hijo lo agarra y lo desaparece y después dice que no lo vio, usted mismo se está dando cuenta de cómo la cultura de corrupción está entrando también en la misma familia o ha permeado ya la vida de la propia familia. Bueno, reflexionemos sobre todos estos aspectos de la educación. Procuremos luchar para que nuestra Guatemala sea distinta. Les deseo que tengan feliz día.
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La isla de Nocoder, Chacsali, plataforma de TikTok, Escobar Radio, Utancax, Seicholaji, Chocare, Banteos, Lecabinquil, Tojaran, Salejun, Kamal, Nanquachin, Untacanax, Saile, Chon, Banteos, Lecabinquil, Alexander, saludos, Chan, Banteos, Kibal, Alexander, Chocalaran, La Canoa, Seicholaji, Tacacomón, Alexander, Banteos, Lecabinquil, Banteos, Ere, Chogues, Lecabinquil, Chululi, Jun, 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Hola, ¿qué tal? Buenas tardes, queridos hermanos. Bienvenido, gracias por su fina sintonía. Saludos, campeones, para cada uno de ustedes. Ya estamos con el programa. Demos gracias al Señor. Con los cantos en idioma de Chi. Gracias, bendiciones, mil gracias por escuchar Utankaj, la voz del pueblo, donde quiera que usted nos sintonice. Saludos cordiales a los que nos visualizan a través de plataforma de TikTok. Gracias por visualizarnos. También a los que nos escuchan a través de frecuencia 106.9. Gracias por su fina sintonía. Gracias por escucharnos. También a los que nos escuchan por radio en línea. Mateo Javinquil, Javier Javichanin, Javier Javichain. Ya son las 4:27. Escuchemos este precioso canto.

0: 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Ahora en cuanto a Estados Unidos, Alexander Argueta. Si son las historias que comen, yo soy Kilbal, Manteos de Kilbala, Manteos de Nakhlokok, Pulto, Jaranzal. Saludamos a nuestro amigo Alexander Argueta, el que estuvo acá. Dijo la barbaría, Alex. Saludos hasta allá en los Estados Unidos. Saludos a las canoas. Saludos cordiales, gracias por visualizarnos. Mandos Rabinquila, que se de Choli, Alex, Salaste, Ale, Bala, Canoa, es dicho que es Rabinquila, Chiruli, Locla, Ecucaín. Arincho, Quincho, Chabin, Caserío, Se, Sap, San Pedro, Carcha, La Incoa, José, Che, Cal, Mandos Rabinquila, Aran, Se, Sap, Se, Chorrecho, Garej, Se, Sap, Mandos Nacnocueri, Chaxcali, Plataforma de TikTok, Sail, Chole, Gil, Tojaran, Salik, Ale, Bal, Se, Sap, Sashcoa, José. Yo chakchika binkile. Mantes chakchika binkile. Kwa Pedrito. Nga. Ah, Oswaldo. Alu. Cal, saludo desde mi... ¿Qué? Middlex, Texas. Mantes chakchika binkile. En los Estados Unidos. Yo chakchika binkile. Kakumona. Kachak hun hun hun hun hun hun. 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Un karcha es chan. Ah, carcha, caruan, caru, trajra, binquil. Bendiciones, Marcos, Mantios, Coa Julio, Seicho, Lejicho, Coa Julio, Aran, Barrio, Santa María, Seicho, Lejicho, Crin, Coa Julio, Rechueni, Lixumatín, Cana, Teresa, Teresa, ya, Luis Mejía, gracias por su sintonía, gracias por visualizar, saludos a la familia, ¿y qué? Yate, Luis, Takacho con la cabich. Nabalin, Ángel, Juan, Pekinli, Kakua, Arin, Sap, Yokin, Chabin, Kua, José. Carpichula, Ana. Mansas, Ángel, Inchuwa, Mara. Nabalin, Ángel, Nabalik, Ángel, Juan, Arin, Hot, Kakua. Ay, calnante, calnante. Nabalin, Ángel, Kakumon. Techa, Techa, Karu, Karu, Pichul, Takua, Jona, Kakejon. Baulilio Cal, buenas tardes. Hace tiempo por fin encontré esa famosa emisora. Bendiciones. 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Hola, buenas tardes. Juan Jonaki, Beach Rally, cumpleaños. Banteos, Kakua, Juan Linjuam, la Nishkaba. 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Un canto para todos los padres, feliz día del padre. 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Maki. Bendiciones, aquí estoy visualizando en dónde? Russell. Ay, Alabama, Estados Unidos, Mateo Chabinquil, Alabama, Sacho Lajito Kakomon. Ah, Maki, yo Chabinquil, aquí te escucho en Chiacachcabón. Sacho Lajito Gerardo. Tecmaquin, yo Chabinquil, Aran, Chiacachcabón, Alta Verapaz. Imelda Marisol, hola, buen hermanos. Marcos, Chan, Banteos, Carurach, Terajas, ¿cómo se ha hecho? La gente, yo que es Chacabinquil, Chacilbal, Sash Cavalli Plataforma, soy Juan Nachan. Soy Julio Tech Choc Pantios de Cabinquil, Cua Julio Tech. Tech Cabinquil. Saludo visualizando en Campur, San Pedro, Carchachan, Celia, Pantios Cabinquil, Aran Celia, Choc Cabinquil, Celia, Mucu Aran Campur. Saludos especiales, amigos, desde Adonde, Anacanam, Partios, que va a ser Gachol, bueno, Cash, Bich, Kumon, Chirishan. Cabía con el bichito, no caqué el bicho, rey cumpleaños, ante era, Mateo Chicaminquil. Chicago cosa corte. Guarli corte.
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Lisa Stebok Chakin, saludos especiales amigos desde Kabilia, Georgia. Aranta los Estados Unidos, chakilwa como con corutas. 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Alexander 500, bendiciones para mi familia Bachok de Alexander desde ahora en Estados Unidos corriendo como Mateo se cambia que se chorrito peli familia Bachok gana canal bar que ahora en Estados Unidos se chole gil chocere Mateo se cambia que hola don Marcos, un saludo para ti, compláceme una alabanza Nini Marulica, aquí estoy bar escuchando Mateo se cambia que lo que es vale pitch. 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Saludos desde Boloxos, San Luis, hace año. Aquí en Boloxos, puro utangar las mañanitas. 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Boloxos, San Luis. Familia Ochoa. Mantios kabinkil. Hey. En Chiyuk, Chipok, Cabón, atentamente Luisa Carolina. Mateos Carolina, Mateos Cabinquilaran, Chiyuk, Chipok. Cuen Cabón, Alta Verapaz. Se yo le he dicho que era Chipok. Se yo le he dicho que es Carolina, Utli, y su familia. Marecho que es Chicaminquil. Juan Salam, número de cel. Aquí estamos escuchando en el caserío Pequichul, Cabón. Se yo le he dicho que era Pequichul, Cabón, Alta Verapaz, Mateo Chicaminquil, Juan Ali. El número de radio, Chan, ante era. 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Saludos aquí, visualizando aquí en San Pedro Carchá, Manteos Kilbalaran San Pedro Carchá, Aj Miguelito. Se echó la gilcha, Manteos el Cachol Fer. 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
1: 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Gracias por su fina sintonía. Vamos a leer los mensajes de los hermanos que han escrito por plataforma de TikTok. Buenas tardes, amigo. Soy Feliciano de Boloncofra y banteos que Cabin Kill cua Feliciano se hecho lo hecho cua Feliciano yo Cabin Kill harán fray harán Boloncofra y banteos que Cabin Kill to harán fray. 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

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mensaje, todo el tinto se ve espantoso escobado. Va Pedro Chup, Julio César Popeccoc. Un saludo, hermano, aquí te estoy viendo desde la barra, desde la ciudad capital, Manteos Javinquil, Julio. Manteos Javinquil, Bala, Arán, Torsolinim, Latemit, Guatemala. Qué lindo, Bichen, Arín, Juanquín, Lourdes, Poctún. 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Alguien necesita ir a trabajar en España, que nos llame, que nos escribe. Chan, lika como arran, lika como linas, que ni narachik chikangela karan España. 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Que nos manden mensaje al privado, chantistakachos mensaje al privado, y trachikaran, guaran. Leo, Manteos Javinquil, Leo, se ha hecho la gente de Cacomón, saludos desde Carcha, Manteos Javinquil. Yo, Chandi Cacomón, si crack, está, Adán. Bueno, Manteos Javinquil, Cacaco, Spitz, Lazar, Chichan, Cacale, Bitch, Leslie, Chuquet, Javinquil, Cuaral, Bitch.

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0: 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Mantos y kabingkit, ya son las 5:11. Vamos a escuchar el canto que nos han solicitado. Y a rato están solicitando ese canto, es un canto para cumpleaños. Nos solicitó, no sé dónde, yo creo que de los Estados Unidos, no recuerdo. Pero sí, vamos a complacer. 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Kabla ko minut numekli hop honal. 5:12, escuchemos ese canto para cumple. 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

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Aquí finalizamos el programa ante 5 desde la 4 a 5 y media. Gracias por acompañarnos. Bendiciones, pasen feliz tardes y feliz noche también. Buen descanso. Vamos a escuchar el siguiente canto que nos solicitaron. A ver si nos alcanza el tiempo. 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
5: Quien rece el rosario devotamente y lleve los misterios como testimonio de vida, no conocerá la desdicha. Dios no lo castigará en su justicia. No tendrá una muerte violenta, y si es justo, permanecerá en la gracia de Dios y tendrá la recompensa de la vida eterna.

0: Por la señal de la Santa Cruz, de nuestros enemigos, líbranos, Señor Dios nuestro. En el nombre del Padre, del Hijo y del Espíritu Santo. Amén. Jesús, mi Señor y Redentor, yo me arrepiento de todos los pecados que he cometido hasta hoy, y me pesa de todo corazón, porque con ellos he ofendido a un Dios tan bueno. Propongo firmemente no volver a pecar, y confío que por tu infinita misericordia me has de conceder el perdón de mis culpas y me has de llevar a la vida eterna. Amén. Creo en Dios Padre Todopoderoso, Creador del cielo y de la tierra. Creo en Jesucristo, su único Hijo, nuestro Señor, que fue concebido por obra y gracia del Espíritu Santo. Nació de Santa María Virgen, padeció bajo el poder de Poncio Pilato, fue crucificado, muerto y sepultado, descendió a los infiernos. Al tercer día resucitó de entre los muertos, subió a los cielos y está sentado a la derecha de Dios Padre Todopoderoso. Desde allí ha de venir a juzgar a vivos y muertos. Creo en el Espíritu Santo, la Santa Iglesia Católica, la comunión de los santos, el perdón de los pecados, la resurrección de la carne y la vida eterna. Amén.
1: Primer misterio de gozo: la anunciación del arcángel Gabriel a María Santísima y la encarnación del Hijo de Dios.
0: El ángel le dijo: no temas, María, porque has hallado gracia delante de Dios. Vas a concebir en el seno y vas a dar a luz a un hijo, a quien pondrás por nombre Jesús. Él será grande y será llamado Hijo del Altísimo. Dijo María: he aquí la esclava del Señor. Hágase en mí según tu palabra. Padre nuestro que estás en el cielo, santificado sea tu nombre. Venga a nosotros tu reino. Hágase tu voluntad en la tierra como en el cielo.
1: Danos hoy nuestro pan de cada día. Perdona nuestras ofensas, como también nosotros perdonamos a los que nos ofenden. No nos dejes caer en la tentación y líbranos del mal. Amén.
0: Dios te salve, María, llena eres de gracia, el Señor es contigo. Bendita tú eres entre todas las mujeres y bendito es el fruto de tu vientre, Jesús.
1: Santa María, Madre de Dios, ruega por nosotros pecadores, ahora y en la hora de nuestra muerte. Amén.
0: Dios te salve, María, llena eres de gracia, el Señor es contigo. Bendita tú eres entre todas las mujeres, y bendito es el fruto de tu vientre, Jesús.
1: Santa María, Madre de Dios, ruega por nosotros pecadores, ahora y en la hora de nuestra muerte. Amén.
0: Dios te salve, María, llena eres de gracia, el Señor es contigo. Bendita tú eres entre todas las mujeres, y bendito es el fruto de tu vientre, Jesús.
1: Santa María, Madre de Dios, ruega por nosotros pecadores, ahora y en la hora de nuestra muerte. Amén.
0: Dios te salve, María, llena eres de gracia, el Señor es contigo. Bendita tú eres entre todas las mujeres, y bendito es el fruto de tu vientre, Jesús.
1: Santa María, Madre de Dios, ruega por nosotros pecadores, ahora y en la hora de nuestra muerte. Amén.
0: Dios te salve, María, llena eres de gracia, el Señor es contigo. Bendita tú eres entre todas las mujeres, y bendito es el fruto de tu vientre, Jesús.
1: Santa María, Madre de Dios, ruega por nosotros pecadores, ahora y en la hora de nuestra muerte. Amén.
0: Dios te salve, María, llena eres de gracia, el Señor es contigo. Bendita tú eres entre todas las mujeres, y bendito es el fruto de tu vientre, Jesús.
1: Santa María, Madre de Dios, ruega por nosotros pecadores, ahora y en la hora de nuestra muerte. Amén.
0: Dios te salve, María, llena eres de gracia, el Señor es contigo. Bendita tú eres entre todas las mujeres, y bendito es el fruto de tu vientre, Jesús.
1: Santa María, Madre de Dios, ruega por nosotros pecadores, ahora y en la hora de nuestra muerte. Amén.
0: Dios te salve, María, llena eres de gracia, el Señor es contigo. Bendita tú eres entre todas las mujeres, y bendito es el fruto de tu vientre, Jesús.
1: Santa María, Madre de Dios, ruega por nosotros pecadores, ahora y en la hora de nuestra muerte. Amén.
2: Dios te salve María, llena eres de gracia. El Señor es contigo, bendita tú eres entre todas las mujeres, y bendito es el fruto de tu vientre Jesús.
1: Santa María, Madre de Dios, ruega por nosotros pecadores, ahora y en la hora de nuestra muerte. Amén.
2: Dios te salve María, llena eres de gracia, el Señor es contigo. Bendita tú eres entre todas las mujeres, y bendito es el fruto de tu vientre Jesús.
1: Santa María, Madre de Dios, ruega por nosotros pecadores, ahora y en la hora de nuestra muerte. Amén.
2: Gloria al Padre, y al Hijo, y al Espíritu Santo.
1: Como era en el principio, es ahora y siempre, por los siglos de los siglos. Amén.
2: María es Madre de Gracia y Madre de Misericordia.
1: En la vida y en la muerte, ampáranos, Madre nuestra.
0: Oh mi buen Jesús, perdona nuestros pecados, líbranos del fuego del infierno. Lleva todas las almas al cielo, especialmente a las más necesitadas de tu infinita misericordia. Amén.

0: Segundo misterio de gozo, la visitación de María Santísima a su prima Santa Isabel.
1: En aquellos días se levantó María y se fue con prontitud a la región montañosa, a una ciudad de Judá. Entró en casa de Zacarías y saludó a Isabel. Y sucedió que en cuanto oyó Isabel el saludo de María, saltó de gozo el niño en su seno, e Isabel quedó llena del Espíritu Santo.
0: Padre nuestro que estás en el cielo, santificado sea tu nombre. Venga a nosotros tu reino. Hágase tu voluntad en la tierra como en el cielo.
1: Danos hoy nuestro pan de cada día. Perdona nuestras ofensas, como también nosotros perdonamos a los que nos ofenden. No nos dejes caer en la tentación y líbranos del mal. Amén.
0: Dios te salve María, llena eres de gracia. El Señor está contigo, bendita tú eres entre todas las mujeres, bendito es el fruto de tu vientre Jesús.
1: Santa María, Madre de Dios, ruega por nosotros pecadores, ahora y en la hora de nuestra muerte. Amén.
0: Dios te salve María, llena eres de gracia, el Señor está contigo, bendita tú eres entre todas las mujeres, bendito es el fruto de tu vientre Jesús.
1: Santa María, Madre de Dios, ruega por nosotros pecadores, ahora y en la hora de nuestra muerte. Amén.
0: Dios te salve María, llena eres de gracia, el Señor está contigo, bendita tú eres entre todas las mujeres, y bendito es el fruto de tu vientre Jesús.
1: Santa María, Madre de Dios, ruega por nosotros pecadores, ahora y en la hora de nuestra muerte. Amén.
0: Dios te salve María, llena eres de gracia, el Señor está contigo, bendita tú eres entre todas las mujeres, bendito es el fruto de tu vientre Jesús.
1: Santa María, Madre de Dios, ruega por nosotros pecadores, ahora y en la hora de nuestra muerte. Amén.
0: Dios te salve María, llena eres de gracia, el Señor está contigo, bendita tú eres entre todas las mujeres, bendito es el fruto de tu vientre Jesús.
1: Santa María, Madre de Dios, ruega por nosotros pecadores, ahora y en la hora de nuestra muerte. Amén.
0: Dios te salve María, llena eres de gracia, el Señor está contigo, bendita tú eres entre todas las mujeres, bendito es el fruto de tu vientre Jesús.
1: Santa María, Madre de Dios, ruega por nosotros pecadores, ahora y en la hora de nuestra muerte. Amén.
0: Dios te salve María, llena eres de gracia, el Señor está contigo, bendita tú eres entre todas las mujeres, bendito es el fruto de tu vientre Jesús.
1: Santa María, Madre de Dios, ruega por nosotros pecadores, ahora y en la hora de nuestra muerte. Amén.
0: Dios te salve María, llena eres de gracia, el Señor está contigo, bendita tú eres entre todas las mujeres, bendito es el fruto de tu vientre Jesús.
1: Santa María, Madre de Dios, ruega por nosotros pecadores, ahora y en la hora de nuestra muerte. Amén.
0: Dios te salve María, llena eres de gracia, el Señor está contigo, bendita tú eres entre todas las mujeres, y bendito es el fruto de tu vientre Jesús.
1: Santa María, Madre de Dios, ruega por nosotros pecadores, ahora y en la hora de nuestra muerte. Amén.
0: Dios te salve María, llena eres de gracia, el Señor está contigo, bendita tú eres entre todas las mujeres, bendito es el fruto de tu vientre Jesús.
1: Santa María, Madre de Dios, ruega por nosotros pecadores, ahora y en la hora de nuestra muerte. Amén.
0: Gloria al Padre, al Hijo y al Espíritu Santo.
1: Como era en el principio, ahora y siempre, por los siglos de los siglos. Amén.
0: María es Madre de Gracia y Madre de Misericordia.
1: En la vida y en la muerte, ampáranos, Madre nuestra. Oh mi buen Jesús, perdona nuestros pecados, líbranos del fuego del infierno. Lleva todas las almas al cielo, especialmente a las más necesitadas de tu infinita misericordia. Amén.

0: Tercer misterio de gozo, el nacimiento del niño Jesús en el portal de Belén.
1: Y sucedió que mientras ellos estaban allí, se cumplieron los días del alumbramiento, y dio a luz a su hijo primogénito. Le envolvió en pañales y le acostó en un pesebre. Había en la misma comarca algunos pastores. Se les presentó el ángel del Señor y les dijo: «No temáis, pues os anuncio una gran alegría. Os ha nacido un Salvador».
2: Padre nuestro que estás en el cielo, santificado sea tu nombre. Venga a nosotros tu reino. Hágase tu voluntad en la tierra como en el cielo.
0: Danos hoy nuestro pan de cada día. Perdona nuestras ofensas, como también nosotros perdonamos a los que nos ofenden. No nos dejes caer en la tentación y líbranos del mal. Amén.
3: Dios te salve María, llena eres de gracia, el Señor es contigo. Bendita tú eres entre todas las mujeres y bendito es el fruto de tu vientre Jesús.
0: Santa María, Madre de Dios, ruega por nosotros pecadores, ahora y en la hora de nuestra muerte. Amén.
3: Dios te salve María, llena eres de gracia, el Señor es contigo.

0: todas las mujeres, y bendito es el fruto de tu vientre, Jesús.
1: Santa María, Madre de Dios, ruega por nosotros pecadores, ahora y en la hora de nuestra muerte. Amén.
0: Dios te salve María, llena eres de gracia, el Señor es contigo. Bendita tú eres entre todas las mujeres, y bendito es el fruto de tu vientre, Jesús.
1: Santa María, Madre de Dios, ruega por nosotros pecadores, ahora y en la hora de nuestra muerte. Amén.
0: Dios te salve María, llena eres de gracia, el Señor es contigo. Bendita tú eres entre todas las mujeres, y bendito es el fruto de tu vientre, Jesús.
1: Santa María, Madre de Dios, ruega por nosotros pecadores, ahora y en la hora de nuestra muerte. Amén.
0: Dios te salve María, llena eres de gracia, el Señor es contigo. Bendita tú eres entre todas las mujeres, y bendito es el fruto de tu vientre, Jesús.
1: Santa María, Madre de Dios, ruega por nosotros pecadores, ahora y en la hora de nuestra muerte. Amén.
0: Dios te salve María, llena eres de gracia, el Señor es contigo. Bendita tú eres entre todas las mujeres, y bendito es el fruto de tu vientre, Jesús.
1: Santa María, Madre de Dios, ruega por nosotros pecadores, ahora y en la hora de nuestra muerte. Amén.
0: Dios te salve María, llena eres de gracia, el Señor es contigo. Bendita tú eres entre todas las mujeres, y bendito es el fruto de tu vientre, Jesús.
1: Santa María, Madre de Dios, ruega por nosotros pecadores, ahora y en la hora de nuestra muerte. Amén.
0: Dios te salve María, llena eres de gracia, el Señor es contigo. Bendita tú eres entre todas las mujeres, y bendito es el fruto de tu vientre, Jesús.
1: Santa María, Madre de Dios, ruega por nosotros pecadores, ahora y en la hora de nuestra muerte. Amén.
0: Gloria al Padre, y al Hijo, y al Espíritu Santo.
1: Como era en el principio, es ahora y siempre, por los siglos de los siglos. Amén.
0: María es Madre de Gracia y Madre de Misericordia.
1: En la vida y en la muerte, ampáranos, Madre nuestra.
0: Oh mi buen Jesús, perdona nuestros pecados, líbranos del fuego del infierno, lleva todas las almas al cielo, especialmente a las más necesitadas de tu infinita misericordia. Amén.